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0: 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Música bacana.
1: Yes, man.
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1: No, no, no.

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1: 2:15. Las 2:15 minutos.
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1: 2:30. Las 2:30 minutos.
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1: 3 en punto. Las 3 en punto.
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1: 5:45 minutos. 5:45.
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0: Elia con la Sonora Matancera en Atlántico. Dile que por mí no tema.
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0: 7:54 minutos, es domingo de Atlántico espectacular. Ya son las 7:54 minutos.
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0: Gózala en Atlántico, Arisa y su combo.
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0: Las 7 de la mañana, 57 minutos, 7:57.

0: Los barcos en la bahía con Latin Brothers y la voz de Joe Arroyo.
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0: 8:00, ya son las 8 de la mañana en Colombia.
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0: Alfredo Gutiérrez con los auténticos corraleros de Mahahual, la paloma guarumera.
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0: 8:09 minutos, ya son las 8:09.
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0: con la Villas Caracas, recordando a Ernesto Lecuona, la comparsa.
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0: 8:12 minutos, las 8:12. ¡Feliz domingo!
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0: Piltillo del Brasil para el mundo, Rocío.
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0: 8:16 minutos, ahora las 8 de la mañana, 16.

0: Ricardo Rayán, Bobby Cruz en Atlántico, Agayú.
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0: Las 8 de la mañana, 20 minutos. 8:20.

0: Blanco de Venezuela, el robot.
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0: 8:23 minutos, 8:23 en el domingo espectacular de Emisora Atlántico.
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0: la música de la costa norte de Colombia para gozar con Pedro Laza y sus pelayeros.
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0: Las 8:33, 8:33 minutos.
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0: Clap your hands, aplaude con el gran combo de Puerto Rico.
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0: 8:37 minutos, 8 de la mañana, 37.
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0: El grupo Son San, la mujer ajena.
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0: 8:41 minutos, 8:41.

0: Los guaracheros de Oriente para recordar en Atlántico espectacular. No me pongan flores.
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0: 8:44 es domingo de Atlántico. 8:44.
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0: Divina Niña, Dimensión Latina.
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0: 8:48 minutos, 8:48.

0: Eliseo Herrera, el rey del trabalenguas, con los corraleros y el cigarrón colorado.
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0: 8:52 minutos, ya son las 8 de la mañana, 52.
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0: recordando a los Bee Gees, Night Fever.
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0: 8:55, ya son las 8:55 minutos.
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0: a pies descalzos, recordando la verbena y los rapaces.
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0: 9:04, 9 de la mañana, 4.
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0: Báilame como quieras, Latin Brothers, la voz de John Jairo Murillo.
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0: 9:08 minutos, ahora las 9 de la mañana, 8.

0: Los ahijados Cuco y Martín Baloy, el hombre misterioso.
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0: 9:11 minutos, ya son las 9:11.
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0: La banda de Fruco con Joe Arroyo recordando El Caminante.
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0: 9:15 minutos, 9:15.

0: Palo de agua en Atlántico, espectacular para bailar y gozar con la orquesta del maestro Rufo Garrido.
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0: 9:20 minutos, ya son las 9:20.
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0: Sofi Martínez, su voz en Atlántico, Semilla de Odio.
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0: Ahora las 9:27 en la mañana del domingo espectacular con Emisora Atlántico. Ya son las 9:27 minutos.
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0: Tito Nieves, salsa y sabor en los 1070 de Emisor Atlántico, el amor más bonito que tengo.
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0: 9:32 en la mañana, 9:32 minutos.

0: La música de la costa norte de Colombia en la programación de Emisora Atlántico. Pedro Laza y sus pelayeros, sin breque.
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0: 9:35 minutos, ya son las 9:35.
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1: La Chaperona con Nelson González, el galán de la salsa y sus estrellas.
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1: 9:38 minutos, domingo de Emisora Atlántico, espectacular. Ya son las 9:38.

0: Guaracheros de Oriente en Atlántico, y la fiesta no es para feos.
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0: 9:41 minutos, ya son las 9:41 en el domingo espectacular con la mejor música, la de Emisora Atlántico.
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0: Lisandro Mesa y su conjunto en Atlántico Espectacular, Entre Rejas.
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0: 9:50 minutos, ya son las 9:50.
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0: El grupo Bota de Venezuela para el mundo, Guarisiguara.
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0: 9:53, ahora las 9:53, esta es Emisora Atlántico Espectacular.
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0: Carlos Argentino con la Sonora Matancera, Boquita Golosa, con Ladillos y Memo Morales, Yo Soy el Punto Cubano, mano a mano musical de Arroz Excelso Pinillar.
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0: 9:59, un minuto para que sean las 10 de la mañana en Colombia.
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0: se quema con candela. Marta Herrera en Atlántico.
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0: Bueno, ahora a las 10:03. Domingo espectacular, 10:03 minutos.

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1: Y esto me lo dijo el Quique, con bastante sabor del corazón.
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0: Patrona de los reclusos, Virgen de la Merced, Latin Brothers, Joe Arroyo.
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0: 19 minutos, ahora las 19.
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0: La música alegre y sabrosa en los 1070 de Emisora Atlántico, la Orquesta Ecos, José Domingo.
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0: 10:12 minutos, 10 de la mañana, 12.
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0: El grupo Guaco en Atlántico y el Bubu Guaco.
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0: 10:15 minutos, ya son las 10 de la mañana 15.
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0: Cuando vivas conmigo, la voz del siempre recordado bolerista de América, Felipe Pirela.
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0: Y es 25, 10, 25 minutos.
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0: La orquesta Sanssouci en Atlántico Campesino.
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0: 10:37 minutos, 10:37.
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0: Gili Quesada con Hansel y Raúl en Atlántico. Quiero.
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0: 10:48 minutos, 10:48.
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0: o en tu flaca y loca con Lisandro Mesa en Atlántico.
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0: 10:54 minutos, 10:54.
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0: O quítasela con labillos, el que usted conoce no soy yo, Sonora Matancera.
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0: Las 11 de la mañana en Colombia. Feliz domingo, ya son las 11.
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0: Willy Colón en Atlántico Idilio.
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0: 11.6 minutos, 11.6.

0: Mañana es domingo, Cortijo y su combo.
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0: 11-9 minutos, 11-9.
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0: Henry Debs en Atlántico, el horóscopo a ritmo de verbena.
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0: 11 de la mañana, 15 minutos, 11:15.

0: Fíjate qué bueno está en Emisora Atlántico el sabor de Aníbal Velázquez y su conjunto.
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0: 11:18 minutos, 11:18.
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0: Orquesta La Playa en Atlántico, el camello.
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0: 11:21 minutos, 11:21.
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0: El grupo Katunga mira para arriba, mira para abajo.
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0: 11:25 minutos, 11 de la mañana 25.
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0: La salsa y el sabor de José Bello y su orquesta en Atlántico. Vamos a guarachar.
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0: 11:32 minutos, 11:32.
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0: El combo internacional de Nelson Enríquez en Atlántico Festival Vallenato.
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0: 11:35 minutos, 11:35.

0: Joe Arroyo, su Orquesta Atlántica, Mara Paola.
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0: Las 12:09 minutos, 12 del mediodía, 9.
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0: Pedro Laza y sus pelayeros con la música de la costa norte de Colombia, El Zorro.
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0: 12 minutos, las 12:12.

0: Pancho Polo Valencia y su conjunto en Atlántico, la prima.
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0: 12:16 minutos, 12 del mediodía, 16.
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0: La esquina del movimiento con Nelson y la Sonora, la casa de Fernando Lavillos, Caracas, en el espectacular mano a mano musical de Atlántico.
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0: 12:22 minutos, las 12:22.
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0: Nelson y sus estrellas en Emisora Atlántico, llorándote.
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0: Las 12 del mediodía, 32 minutos. Esta es Emisora Atlántico, 12:32.

0: guapo de la canción Rolando la serie en los 1070, Desilusión.
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0: 12:35 minutos, ahora las 12 del mediodía 35.
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0: La Gloria Matancera en Emisora Atlántico con la punta al pie.
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0: Las 12:39, 12:39 minutos.
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0: Antolín Lenes y su Comborense en Emisora Atlántico, La Tabaquera.
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0: 12:42 minutos, 12:42.

0: Lidio Pastor López, su combo en Atlántico fue por una cerveza.
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0: 12:45 minutos, 12:45.
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0: El lunar con el dúo Los Ahijados en Atlántico, Cuco y Martín Baloy.
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0: 12:48, las 12:48 minutos.
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0: Johnny el Bravo López en Atlántico, Cucapuruca.
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0: Las 12:51 minutos, 12:51.
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0: Joe Arroyo y su orquesta en Atlántico Espectacular, El Palo.
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0: 12:55 minutos, 12:55.
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0: Bonnie M en Atlántico, Matt Baker.
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0: 12:59, falta un minuto para que sea la una de la tarde en Colombia.
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0: El inquieto Anacobero Daniel Santos Betancur en la programación de Atlántico. ¡Qué humanidad!
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0: Una de la tarde, 3 minutos. 1, 3.

0: La salsa, el sabor de Ray Ruiz con su orquesta en Atlántico. Estamos solo.
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0: 1:08 p.m, 1:08. 1070 AM. 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

0: de Latin Brothers y Piper Pimienta Díaz en Atlántico Espectacular, buscándote.
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0: 12:00, 1:12.
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0: conjunto típico bonaireano en Atlántico, Simadandi Bonaire.
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0: 1:18, una de la tarde, 18.
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0: A ritmo de merengue con los toros van en Atlántico el mujerón.
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0: Una 23 minutos, una de la tarde 23.
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0: Orquesta Harlow en Atlántico, la cartera.
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0: 1:33, 1:33.
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0: Alfredo Gutiérrez, el tres veces Rey Vallenato en Atlántico, la que se fue.
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0: Una 36 minutos, es la 1 de la tarde 36.

0: El baile de Nicolasa con Juan Piña Valderrama, el niño de San Marcos.
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0: Es la 1:39 minutos, 1:39.
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0: Fiebre Latina y Edgar Gonzalón con el negrito de la salsa.
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0: Una 43 minutos, 1 de la tarde, 43.

0: Atlántico espectacular, falta la plata.
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0: 1:47, 1:47 minutos.
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0: Grupo típico en el recuerdo espectacular de Emisora Atlántico, La Llora.
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0: Una 52 minutos, una de la tarde 52.
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0: mambo del Politécnico con Dámaso Pérez Prado y su orquesta.
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0: 1:55 minutos, 1:55.
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0: Salsa espectacular, óigame, y de la buena con Monguito, perla fina, bien fina.
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0: Dos de la tarde en punto, llegamos a las dos.

Así es, el saludo para todos ustedes, espectacular, por aquí por la frecuencia 1070. El recorrido musical nace en Barranquilla, Colombia, para el mundo, calle 72. Y donde quiera que se encuentren, amigos de Emisor Atlántico, por favor aprovechen el rato musical que es hecho especialmente para todos ustedes. Es un domingo espectacular, el domingo de música, el domingo de Emisora Atlántico, y hoy juega Junior. ¡Ay!

0: Oye, pero qué sabor tan especial y espectacular el de Adolfo Echeverría. La gota gorda, hay que sudarla.
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0: Así que todos los jugadores, el del Junior, vamos a tirarla toda. Vamos a obtener un triunfo aquí en el Romelio Martínez, 5 de la tarde. Ya lo saben, amigos junioristas, jugadores del equipo Tiburón.
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0: 5 de la tarde, 2 de la tarde, 5 minutos, las 2 a 5.

0: Cocínalo, Fruco.
1: Salsa espectacular y colombiana. Fruco con el Joe, el cocinero mayor.
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1: Bueno, el cocinero mayor del barrio El Santuario es don Rubén Rúa, que hizo tremendo sancocho hoy de ojo, me dice él. Especial para sus vecinos. Rubén Rúa, muchas gracias por estar ahí en la compañía espectacular a esta hora. 2:08 p.m.

0: Recordando la buena verbena con Frankie Smith. Doble lío en el bus. Ese de Sobusa o de Transmecar. Cuidado.
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0: 2:15 PM, las 2:15.
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0: La tarde es espectacular con Bobby Capó, Llorando me dormí.
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0: 2:17, las 2:17.
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0: Espectacular mano a mano musical a esta hora con Billos Frometa, Billos Caracas y la gran Sonora Matancera. Billos interpretó Amor y Penas. Sonora Matancera, Me Siento Enamorado.
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0: 2:23, las 2:23.

0: El sabor especial y espectacular de El Combo Bonito con Ramón Ropaín, currucuteando.
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0: 2:29 minutos, las 2:29.

0: La Charanga América en la tarde espectacular interpretó mañana, mañana lunes.
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0: 2:34 minutos, las 2:34.
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0: El estilo de la New York Band, Nadie Como Tú.
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0: 12:39 minutos, las 12:39.
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0: Recordando la buena verbena con Les Silu, Yolumbo Calabazo.
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0: 2:42 minutos, las 2:42.
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0: Música nuestra de la costa para el mundo con Pedro Laza, el iguano.
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0: 2:45 minutos, las 2:45.
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0: Salsa con el gran combo de Puerto Rico. Te vas a arrepentir.
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0: 2:50 minutos, las 2:50.
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3: Sí, ¿tú qué dices? ¿Será de queso o de carne? No, yo creo que allá.
4: ¡Se vete bien!

0: Álvaro José Joe Arroyo le cantó a el bailador y dijo: oye, esto va para el bailador.
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0: 2:54 minutos, en las 2:54.
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0: ¡Qué sabor el de Cuco Baloy! Mentirosa, eso eres una mentirosa.
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0: 13:06 minutos, las 13:06.

0: Juancho Polo Valencia. Vení, vení, vení, corazoncito.
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0: 3:09, las 3:09.
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0: Johnny Ventura en la tarde espectacular. ¡Qué dilema!
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0: 13:14 minutos, las 3:14.
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0: Mano a mano musical a nombre de Arroz Pinillar, Villos Caracas. Oye, llegó el coquero, qué rico el coco, agua de coco. Sonora Matancera, bueno, ¿y dónde están? ¿Dónde están los rumberos?
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0: 3:20 minutos, las 3:20.

0: Estos son los Blanco, Morena Consentida.
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0: 3:24 minutos, las 3:24.

0: recordando la buena verbena con los rapaces. Agüeyse.
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0: 13:29 minutos, 3:29, y este tema lo bailó el popular Zorrito aquí en la 72, en la Ventana de Cristal.

0: La tarde espectacular con buena música, animándote donde quiera que estés. El sabor musical de Rufo Garrido y La Vaca Vieja.
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0: 13:43 minutos, las 3:43.

0: El trío Reynoso, el Chucuchucu.
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0: 3:46 minutos, las 3:46.
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0: Chichi Peralta, procura.
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0: 3:50 minutos, las 3:50.
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0: Johnny Ventura en la tarde espectacular, La Maca Grande.
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0: 3:54 minutos, las 3:54.

0: Álvaro José, Joe Arroyo, Ella y Tú.
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0: 13:58 minutos, las 3:58, y el sonido es perfecto. Desde el estadio Romelio Martínez, donde juega Junior hoy, 5:20.
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0: 3:58.
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0: Estos son los melódicos de Capriles, Cangrejito Playero.
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0: 4 de la tarde en punto. Llegamos a las 4.

0: Estos son los Falcon, la despeinada, despeinada, ajá, ajá, ajá, despeinada.
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0: 4:04, en las 4:04.
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0: Nelson Enríquez y su combo con el Indio Pastor López, La Maca Rayán.
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0: 4-7 minutos, las 4-7.
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0: Nene con Juan Carlos Coronel, pata con pisao, delicioso con queso. Ay.
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0: 4:22 minutos, 4:22.
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0: Latin Brothers con Joe Arroyo, Los Barcos en la Bahía.
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0: 4 en la tarde, 29 minutos, las 4:29.
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0: Recordando que bailaste la verbena con Jig Nye, Mr. Big Stuff.
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0: 4:32 minutos, las 4:32.
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0: Aníbal Sensación Velázquez, fíjate qué bueno está.
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0: 4:35 minutos, las 4:35.

0: Salsa espectacular y de la buena con la original de Manzanillo. Trovador, guitarra en mano va.
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0: Secretario de Pacho ahí en el mirador espectacular en estos momentos. Qué bien, saboreando nuestra programación. 4:42, 4:42, pero ¿quién juega hoy? ¿Quién?
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0: Luis Alfonso Larraín. Esta es Venezuela.
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0: 4:45 minutos, 4:45. Espectacular.

0: Orlando y su combo dice, bueno, que siga la fiesta, pero la música la coloca.
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0: 4:48 minutos, 4:48.
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0: Salsa y de la buena con Joe Cuba y Cheo Feliciano. Juan Ramón, el chichón de Juan Ramón.
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0: Tema que bailó y gozó John Romero ahí en su residencia, escuchando siempre los 1070. John Romero, siga bailando salsa.

0: El sabor musical de Nando Pérez, y le cantó a Fidelina que se viene para acá, para Barranquilla.
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0: 4:58 minutos, las 4:58.

0: Este es Primitivo Santos, el canto de Camboy Esteves, la mulatona, tona, tona.
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0: 5:10 minutos, 5:10.

0: Juancho Polo, Valencia en la tarde espectacular. Lucero espiritual.
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0: 5:13 minutos a 5:13 y la sintonía internacional con don Jorge Barraza, que se encuentra en Kansas, Estados Unidos. Jorge Barraza, en compañía de toda su familia, está Ana, está Angie, Jorge Junior, Johanna Pacheco y todo el combo. Muchas gracias por estar ahí pendientes del toque toque de Junior.

0: El indio Pastor López le cantó a la linda y hermosa venezolana.
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0: 5:16 minutos, 5:16.
2: ¡Hoy juega Junior!
0: Así es, como dice el coro, Junior, tu papá, Junior, Junior, Junior, Junior, Junior, Junior, Junior, Junior, Junior, Junior, Junior,
2: Junior.
0: Como siempre, el micrófono espectacular de Emisora Atlántico ahí al lado del Junior, Ramiro Alfonso Jiménez. Como siempre, el gol del Junior, el sí, el gol del Junior. Con Ramiro, Ricardo Ordóñez, Simón, John Romero, Mike Fajardo, Coño Ureche, Juan Carlos Rodelo, Tim Briseño en la producción internacional. El Tim Briseño que ya no es el flaco, ya está bien relleno. El Tim Briseño está comiendo y almorzando súper bien, espectacularmente. Este amigo y servidor de todos ustedes, César Páez, les dice bienvenidos a la información del fútbol, a la información del Junior, Junior Pasto, Pasto Junior, desde el estadio de la calle 72 aquí en Barranquilla, Estadio Romelio Martínez. Ya están listos muchos los conectados a esta hora, pendientes de lo que será esta transmisión por aquí, por los 1070, como lo hace don Andrés Zulbarán y doña Lenis en su poderoso vehículo. Gilcar Mendoza, que él sí sabe cómo es la cosa ahí en el barrio Alboraya. Igualmente don Eric Cadena y doña Ivette Martínez. Son grandes oyentes de Emisora Atlántico Espectacular y seguidores de Ramiro Alfonso Jiménez. Y a nombre de todos nuestros patrocinadores, inmediatamente el saludo es de Ramiro Alfonso Jiménez por aquí, por Emisor Atlántico Espectacular para el Mundo. Ramiro, muy buenas tardes.
3: Hola, hola, César, señoras y señores, un abrazo para todos. Los estoy saludando desde la cabina número 1 del Estadio Romelio Martínez en la ciudad de Barranquilla. Hoy con motivo del partido Junior frente al Deportivo Pasto, fecha 19 del Campeonato Colombiano. Hoy quedan definidos los 8 que pasarán al mata-mata, ¿verdad? Porque no hay cuadrangulares este semestre habida cuenta del Campeonato Mundial de Fútbol. Así que se están definiendo los últimos 2 cupos porque ya... estaban clasificados 6 previamente por el puntaje al mata-mata y se están definiendo los últimos 2 cupos. En este momento casualmente se definen los últimos 2 cupos de los ocho que estarán en el mata-mata. El Junior no tiene ningún problema, estará definiendo es el segundo lugar, si es el Pasto o es el Junior, el segundo del campeonato, ¿verdad? Es lo que se definirá en este partido aquí, porque ya el Junior está clasificado, el Pasto también. Simplemente se definirán las ubicaciones de uno y otro para enfrentar ya el mata-mata del fútbol colombiano. A esta hora se juegan partidos. Bueno, ya desde el viernes el Caldas derrotó al Nacional 1-0. Ayer Boyacá se impuso 3-0 a Llaneros. Ayer Jaguares se impuso 2-0 al Cúcuta Deportivo. Los partidos que digamos no tenían trascendencia en el tema este del mata-mata. Hoy se está jugando Tolima 1, Cali 1, 80 minutos de este partido. Hoy Fortaleza derrota 2-0 al Bucaramanga, minuto 81 en ese juego. Hoy Santa Fe está derrotando 2-1 Internacional de Bogotá y se está vendiendo.
4: Gol de Santa Fe.
3: Gol de Santa Fe, el tercero. El tercero de Santa Fe, minuto 82. 3 para Santa Fe, 1 para Internacional de Bogotá y se está metiendo el equipo santafesino a la semifinal del fútbol colombiano. Medellín, queda por fuera Medellín, pierde con Águilas 2-0 el Deportivo Independiente Medellín, que debía ser una campaña perfecta para intentar meterse, y está perdiendo 2-0 con Águilas, así que se queda el Deportivo Independiente Medellín. Otro que está por fuera es Millonarios, pierde a esta hora 2-1 con Alianza Valledupar, así que chao, cualquier posibilidad para Millonarios. Y a las 5:45 el Junior enfrentará a Pasto para definir posición, y el América enfrentará al Deportivo Pereira también a las 5:45 de la tarde. Así está el panorama, señores, que de momento tiene a Nacional clasificado 40 puntos, a Pasto de momento segundo con 34, a Once Caldas de momento tercero con 33, Junior cuarto con 32, Tolima quinto con 30, sexto América con 30, Internacional de Bogotá se está metiendo con 28, y el último clasificado de momento, Independiente Santa Fe con 26, el Deportivo Cali también tiene 26 puntos, pero hay una diferencia goleadora entre Santa Fe y Deportivo Cali. Ah, Santa Fe tiene 29. Ah, claro, claro, porque está ganando el Independiente Santa Fe, tiene razón. Sí, sí, sí, está por encima del Inter. Entonces Santa Fe está llegando a 29, sí, sí. Y Internacional 28, no, el Cali queda con 26, queda a 2 puntos del octavo. Bueno, señores, estoy saludando inmediatamente a mis compañeros de transmisión que ya están instalados aquí en el estadio Romelio Martínez. Don Ricardo Ordóñez, un abrazo, bienvenido. ¿Cómo te ha ido, Richard?
4: Bueno, buenas tardes, Ramiro. Un abrazo para usted, un abrazo cariñoso para todos los compañeros, para Mai, para Cori, para John, para César, para el team, para todos los oyentes. Nos complace estar aquí ahora a nivel local, porque estamos por fuera, a nivel internacional, en Lima, en el estadio
3: del Matute,
4: en el Matute, ¿verdad? Pero ya esa página ya pasó, estamos en otra página, que es la página local. El Junior, ¿qué tiene que hacer hoy? Es ganar para poder buscar aparecer en el segundo lugar y escaparse del Atlético Nacional, ¿verdad? Porque solo lo enfrentará en la final, en caso de lo que los dos equipos lleguen a la final. Bueno, cambios en el Junior. El arquero va a ser Jefferson Martínez, Edwin Herrera por derecha, John Navia por izquierda, el Cacha al lado de Jan Pestaña. Bueno, ya ustedes saben todo lo que está pasando con Jermaine Peña, y para qué vamos a revolver el agua si ya todo está informado. Juan David Río como hombre delante de la línea de cuatro, los extremos Brian Castrillón y Cristian Barrio, Muriel con el 10 y en punta Carlos Arturo Vaca Ahumada, que todo el mundo se preguntó después del partido con el equipo limeño, con el Sporting Cristal, ¿por qué no le dieron una cobita a Carlos Arturo Vaca Ahumada? Mi querido Ramiro, un abrazo.
3: Perfecto, saludo a don John Romero, que está conectado con nosotros. John, un abrazo, ¿cómo te ha ido?
5: Aquí estamos, Ramiro, saludo cordial para usted, para todos los compañeros y los hinchas del Junior desde Barranquilla, Colombia, y bueno, todos los hinchas del Junior donde estén conectados. Tenemos una gran hinchada en el exterior, siempre con Emisor Atlántico espectacular. El equipo de la visita, el equipo del Pasto, para ir llenando la planilla que acaba de dar Ricardo sobre el Junior. El equipo que nos visita va de la siguiente manera, sale así. El portero es Iago Herrerín, es un arquero español, nacido en Bilbao. Iago Herrerín, arquero número uno de España. Zona defensiva, Ervin Goyes, 27. Enrique Serge, de Sabana Larga Atlántico, ex Junior, número 8. Serge, número 8. Nicolás Gil, 5. Edwin Velasco, 21. También jugó por acá por Junior. Zona un poquito más adelante, Joan Caicedo, 6. Jailer Goes, 23. Joider Micolta, 18. También aparece Diego Chávez con el número 10. Mayer Gil, que tiene la nacionalidad colombiana y salvadoreña. Gil, número 16. Y Andrei Estupiñán, que también jugó, pasó por Junior, número 11, estuvo por acá, el número 11, la titular del Pasto. Zona de banquillo, el banquillo del Pasto, Banguer, arquero, 12, Bernal, 17, Mancilla, 15, Jason Tolosa, 22, Wilson Morelos, el veteranísimo de Montería, Córdoba, número 19, Morelos, Heiler Moreno, 26, Guerrero 30, Rueda 31, Patrick Preciado 9. El director técnico Jonathan Risueño, nacido en España, zona de la Comunidad Valenciana. Risueño es el técnico del Pasto y el central es Andrés Rojas, uno de los mejores árbitros que tiene Colombia. Andrés Rojas, sin lugar a dudas, Ramiro.
3: Perfecto, mi querido John Romero, 5:26, partido a las 5:45. Va llegando el público poco a poco con una humedad terrible la que tenemos hoy. Está el techo tapado completamente a esta hora sobre la ciudad de Barranquilla. Don Mike Fajardo, un abrazo, mi querido Mike. ¿Cómo te ha ido, Mike?
6: ¿Qué tal, Ramiro?
3: Por este yo creo, porque ese parece que hubo algún inconveniente.
7: ¿Qué tal, Ramiro? Un saludo cordial a usted, a toda la audiencia de Emisora Atlántico. Espectacular a los oyentes y a mis compañeros. Bueno, algo claro en el último tiempo para Junior de Barranquilla viene siendo los ajustes que se hacen a la nómina alternativa, teniendo en cuenta la doble competencia que tiene el cuadro de Alfredo Arias, el equipo Tiburón, cuando no solamente disputa en el orden nacional la Liga B-Play, está clasificado, hoy va a ser el ordenamiento también que se requiere para el sorteo, aspirando a estar en el segundo lugar de una victoria frente a un rival directo como es Pasto. Pero dentro de esa línea se destacan hechos importantes. Él repite la composición defensiva que ha tenido Junior en los últimos partidos. Herrera, el caso de Rivera, Pestaña y Navia, respaldados por Martínez. Se cambió la zona de volantes en el juego frente a las Águilas Doradas y posteriormente contra Cúcuta Deportivo. Aparecieron Ángel y apareció también en esa zona, hubo necesidad de hacer algún tipo de modificación, y hoy el técnico vuelve otra vez a tener a Ríos, que no había estado en competencia, y a Jimmy Chará, que había sido un jugador que había gozado también del descanso, teniendo en cuenta la alta competencia. No van los dos aleros, va Brian Castrillón, se queda por fuera Joel Canchimbo, Cristian Barrios aparece, y repite la fórmula del doble nueve, o sea, Lucho Muriel y Carlos Arturo Vaca. Aquí, esta fórmula está dada en el éxito, en que uno juegue en forma profunda, el otro se tire sobre los costados, para poder hacer este tipo de movimiento en el cuadro Tiburón. Y en el equipo de Pasto, también ha sufrido modificaciones, también una serie de lesiones, una serie de suspensiones, y el técnico ha cambiado la conformación que ha tenido en los últimos tiempos. Se distingue y se hay que ponderar a Andrés Estupiñán, es el goleador de la Liga Colombiana, Gil es uno de los jugadores de mejor rendimiento, y el hecho también de que Enrique Sergi hoy se ha utilizado como defensor central. Habitualmente el médico de Sabana Larga, desde sus comienzos en Barranquilla, en Junior, en su paso por Santa Fe, Once Caldas, para aceitar algunos equipos, ha sido volante de primera línea y hoy actúa en la pareja de centrales con otro jugador veterano, ya como Nicolás Gil. Es a grandes rasgos las novedades que constituyen estas dos formaciones, tanto la de el local Junior de Barranquilla como el de la visita a Pasto. Y me llama la atención también que la utilización de la cancha para conciertos, ahí ópticamente se ve que le falta clorofila a la grama. No sé si el hecho de haberla colocado, haberla tapado,
3: Protegido.
7: Sí, una especie de alfombra, ¿no?
3: Sí.
7: Eso pudo haber tenido repercusiones también a la hora de levantarla, y teniendo en cuenta ese factor determinante que para la naturaleza es el sol, de manera que esto puede ser un hecho también. Pero ópticamente me decía Ricardo Ordóñez que se ve así, pero que hubo una buena respuesta de los jugadores cuando fueron a hacer el reconocimiento del terreno de juego. Don Ramiro, 5:45 el juego, y usted estará en el relato a través de Emisora Atlántico Espectacular.
3: Empata Millonario, Ricardo, pero no le alcanza, ¿no? En este momento no le alcanza Millonario para meterse.
4: Pero si hace un gol, saca al Inter.
3: ¿Sí?
4: Sí, señor.
3: Si hace un gol más, saca al Inter.
4: Claro, porque tiene, en este momento, Millonarios tiene...
3: Está llegando 28.
4: 26, 27. Sí. Millonario. 25.
3: ¿Otro gol por ahí?
4: 26.
3: Ajá.
4: Llegaría a 28 y superaría al Inter por mayor, por goles.
3: Bueno, si hace un gol más.
4: Si hace un gol.
3: Bueno. Bueno, Cori Breche, un abrazo, Cori, ¿cómo te ha ido?
8: Muy bien, Rami, feliz, como de costumbre, siempre que nos tenemos que encontrar para llevarles a nuestros oyentes las emociones del fútbol. Efectivamente, a Millonarios solo le sirve ganar, el resto de los resultados se está dando para que el equipo capitalino ingrese dentro de los 8. Faltan menos de 5 minutos para que el encuentro termine en Valledupar. Vamos a saludar, por supuesto, e invitar a nuestros oyentes a que se conecten con nosotros a través de las diferentes plataformas digitales, arroba sisigolgol, arroba Atlántico Emi, siempre con Junior, nuestro perfil oficial en Facebook, allí puede dejar sus mensajes desde ya, estamos en YouTube, también estamos a través de X, que estamos como arroba sisigolgol y arroba Atlántico Emi, ya, desde ya, pueden dejar sus mensajes, que nosotros estamos listos aquí para recepcionarlos y por supuesto

0: están en los últimos, bueno, la mayoría de los partidos en los tiempos de adición.
1: Bueno, vamos a esperar entonces el término de estos partidos, señores, para saber cuáles son las ocho, porque aquí, repito, se define en este partido simplemente quién será el segundo, porque el primero es Nacional, ya está definido el equipo verde como primero con 40 puntos inalcanzable, el Pasto 34, Junior 32, si Junior gana, como todos esperamos hoy que gane, llega a 35 y se metería el Junior como segundo, a pesar de todo, como diría mi compadre Ricardo Ordóñez, ganando el Junior hoy, llegaría a 35 puntos y quedaría...
0: Terminó el juego de Bucaramanga.
1: ¿Terminó el de Bucaramanga?
0: Sí, ya finalizado.
1: Bueno, termina el partido de Bucaramanga, había gente... Oye, hay gente optimista, pero es que hay gente ya esterca, que decían que Bucaramanga todavía tenía posibilidades. Yo decía, hombre, Bucaramanga está eliminado hace tres fechas. No, no, que todavía, y entonces si hay un tsunami y tal, y entonces gana el otro 10-0, y el otro 8-4, y el otro y tal, se enferman del estómago todos los jugadores, pasa el Bucaramanga. Qué vaina, ya el Bucaramanga estaba eliminado hacía rato, compadre.
0: Terminó en Medellín también.
1: Termina en Medellín.
0: Termina en techo, ¿no? Estaban jugando
1: Medellín,
0: Fortaleza
1: que
0: Bucaramanga
1: tenía que
0: y Medellín
1: hacer,
0: termina, sí.
1: Medellín
0: alcanzó
1: que
0: a hacer un gol. Alcanzó a hacer un gol Medellín.
1: Sí, 2-1 quedó, ¿no?
0: Sí, así es.
1: Termina en Bogotá. Entonces quedó todo definido. Bueno, falta el de Alianza Millonarios.
2: Sí.
1: Falta el Cali.
0: Ahí hay, si hay un gol del Cali, no sé cómo queda eso.
1: Bueno, sí, creo que si hace un gol el Cali, se mete el Cali, ¿no?
0: Sí, porque el partido... Claro.
1: Y si hace un gol Millonario, claro. Se mete Millonario. O sea que todavía no está definida la vaina.
0: Y en Valledupar todavía se juega.
1: Sí. Están adicionando 6 minutos en el estadio Maestre Pabellón, Valledupar. En Cali, en el partido de Ibagué, 1-1. Va ese partido, también están adicionando 6 minutos. Así que vamos a ver qué pasa en estos partidos, señores.
3: Ambos partidos van más de 4.
1: Sí, sí, sí, se están por terminar estos partidos, señores. A ver cómo queda la tabla general de posiciones, si hay modificación. Estamos a la espera, señores, del final de estos partidos, cuando sigue llegando público al estadio Romelio Martínez. Se está definiendo el grupo de los 8, porque aquí, repito, solamente se definirá la segunda posición, que la ocupará o Pasto, que la tiene en este momento, o Junior, que podría desalojarlo si le gana el Pasto en este compromiso. Así que se juegan los últimos minutos, señores, de los partidos Tolima frente al Deportivo Cali, del partido frente Alianza frente a Millonarios. Ya Medellín Águila terminó y terminó Santa Fe Internacional.
4: ¿Por qué no repetimos los marcadores? Para hacer claridad, Fortaleza 2, Bucaramanga 1, terminó. De manera que en Bogotá se da la victoria del Fortaleza.
1: Termina en Ibagué, Tolima 1, Deportivo Cali 1, se queda el Cali.
4: Termina en Bogotá, Santa Fe 3, Internacional de Bogotá 1, clasifica Independiente Santa Fe. Medellín pierde frente a las Águilas Doradas, terminó 2-1, de manera que el Medellín queda fuera de la fiesta de los 8. Alianza Millonario 2-2, está jugando tiempo de reposición. 6 minutos.
1: Si juega, si gana Millonarios, si mete un gol más Millonarios, pasa Millonarios. Así que todavía no se define el tema este. Alianza Millonarios. Si Millonarios llega a ganar, mi querido Ricardo, desplaza Internacional. Así es el tema.
5: No, desplaza Santa Fe, Ramiro.
1: Ah, desplaza Santa Fe.
4: Y Once Caldas le ganó a Nacional 1-0. Mientras en la apertura, Boyacá, Chico, goleó a Llaneros 3-0. De esta última fecha del todos contra todos.
1: Bueno, adicionaron dos minutos más en el partido Alianza Millonarios en el Armando Maestre Pabellón. 8 minutos están adicionando. Alianza 2, Millonarios 2. No termina el juego. Estamos a la espera, señores, de la finalización. Este partido es el que todavía puede mover la tabla.
5: ¿Listo?
1: De posiciones. ¿Terminó?
5: Terminó.
1: Terminó.
5: Eliminado Millonarios.
1: Bueno, termina entonces. Están definidos los 8. Mi querido, terminó Tolima. Todo definido entonces. Todo definido, señoras y señores, en cuanto a la posición de los equipos, señor Ordóñez, señor John Romero, señor Mike Fajardo, joven Cori Ureche, todo está consumado en cuanto a las 8 posiciones que estarán definiendo el título del fútbol colombiano, mi querido Ricardo.
3: Bueno, Santa Fe le gana 3-1 al Inter, Tolima y Cali empatan 1-1. Medellín.

0: cayó ante Águilas 2-1, Alianza empató con Millos 2-2 y Fortaleza le ganó 2-1 al Bucaramanga. Aquí están los 8. Nacional está clasificado ya, ¿verdad? 40 puntos. Segundo, Pasto, tiene 34, pero va a jugar.
1: ¿Clasificado Pasto?
0: Sí, señor. Tercero, Caldas, 33.
1: ¿Clasificado Junior, Caldas?
0: Tiene 32.
1: ¿Clasificado el Junior?
0: 31.
1: ¿Quién es el otro después del Junior?
0: Está América, perdón, Santa Fe primero que el Inter, que tiene 29, y cierra el Inter con 28.
1: Perfecto, entonces los 8, señores, ya están listos. Los 8 que estarán disputando el título colombiano en el semestre, Mike.
2: Como ha hecho curioso, Bogotá mete 2 equipos después de que llegó a tener el riesgo los 3 equipos, o sea, Santa Fe, Internacional, América, queda por la ciudad de Cali, por la capital musical de Colombia, repite el Deportes Tolima, Junior por Barranquilla, 11 Caldas por Manizales, Pasto que intentará ser segundo por el departamento de Nariño, y Nacional es el único equipo antioqueño que queda en los 8 que van a definir el título y cupo a Copa Libertadores de América.
1: Bueno, se define entonces el segundo lugar aquí, es lo único que está pendiente por definirse, señores, en este campeonato previo al mata-mata. Nacional, Pasto, Caldas, Junior, Tolima, América, Internacional e Independiente Santa Fe, los 8 equipos que estarán en la semifinal del fútbol nacional. Salen los equipos, está saliendo Pasto, está saliendo Junior al rectángulo de juego. Se ve un poquito quemada la grama, pero me decía nuestro colega amigo José González que es simplemente una cuestión óptica, porque él estuvo ahí en el terreno, me dice que ya está parejo el tema, que es simplemente cuestión de clorofila, porque ustedes saben que se quema por las lonas estas que ponen, ¿verdad?, en el terreno. Sí, ¿cómo se llama? Los protectores, sí. Los protectores, unas lonas que ponen, pisan allí y simplemente se aplasta un poquito la grama y eso quema la clorofila. Es una cuestión visual porque el balón va a rodar sin ningún problema porque hay grama. Allí donde ustedes ven el quemón hay grama. Simplemente es cuestión de color que se ha perdido. Pero es
0: grama quemada.
1: Sí, grama quemada.
0: La grama se quema.
1: Sí.
0: Porque no recibe sol durante, creo que 4 días.
1: Sí, sí.
2: Ah, fotosíntesis, ¿no? Sí. Para repasar un poco la botánica del colegio.
0: Gracias, ingeniero.
1: Bueno, me dice alguien por acá que no es que se la hayan fumado, es que se quemó la vaina. Bueno, señores. Señoras y señores.
0: César, ya estamos en los actos protocolarios, así que sigue usted.
3: 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Señoras y señores, se sigan cómodos con la frecuencia espectacular porque les voy a presentar al narrador que nunca jamás le falla al Junior. 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Señoras y señores, con ustedes desde aquí, desde Emisora Atlántico Espectacular para Escopeta Radio y Televisión en Santa Marta, les presento a Ramiro Alfonso Jiménez.

0: 12, Álvaro Ricardo. ¡Rico!
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2: Muy bien, señoras y señores, volvemos a lo nuestro. Después de haber estado acompañando al equipo en Lima, en territorio peruano, en Copa Libertadores de América. Esperemos que le vaya mejor al Junior de local que como visitante en Copa Libertadores. Hoy de nuevo en casa, aquí en el Estadio Romelio Martínez de Barranquilla, Colombia, Suramérica. ¿Cuántas personas hay en el estadio? Unas 4.000, 5.000 personas, ¿no?
3: De pronto, sí, yo creo que unas 5.000 personas. Un detalle, hoy no se va a utilizar la tribuna que quedó del lado sur, es decir, la que se colocaron.
2: La, ¿verdad? La postiza. La móvil.
3: Tampoco la que quedaban del lado occidental.
2: Bueno,
3: también que eran, sí, móviles.
2: Este tema por el asunto del concierto, ¿no? Me imagino que desmontaron esas tribunas y no hubo tiempo de volverlas a montar. Bueno, señores, hay ronda de los equipos. El Pasto, que atacará de la 46 hacia el CAI, que queda en la 44. El Junior lo hará de manera inversa.
4: El número mágico fue 28, el último que ingresó con 28. Nosotros, bueno, nos acercamos cuando decíamos que 29. Bueno,
2: sí. 29 decíamos que era el último, ¿verdad? Pero con 28 Inter entró. Bueno,
3: fueron menos fechas, ¿no?
2: 19.
4: Sí, pero siempre le apostamos a eso, pero teníamos en cuenta que los que había cuatro equipos que necesitaban hacer 29 puntos. Entonces, la tendencia esa era esa, manifiesta.
2: Bueno, va a empezar el partido, señoras, señores. Va a sacar el Junior Carlitos Vaca. Frente al balón está Luis Fernando Muriel. A su lado hoy va con Muriel y con Carlos Vaca. El técnico, todavía no se da la orden por parte de Andrés Rojas de Bogotá.
3: Está menos de un minuto. Ahí está Carlos Acosta Villa, el comisario. Un detalle. Tuve la oportunidad de hablar con varios jugadores del Junior. No les gusta jugar aquí en este estadio.
2: ¿Sí?
3: Dicen que les pasa algo. Aunque bueno, este estadio... No, pero que la cancha tiene las medidas correctas.
2: Pito el árbitro, arrancó el fútbol en Barranquilla. Muriel arriba y rechazó. La pelota queda en la zona media para Caicedo. Está regresando para Nicolás Gil. La juega de nuevo para Caicedo al medio. Impulsan la pelota. A la derecha el que va buscando es Hernán Goyes, el hombre con la pelota. La juega para Caicedo. Caicedo que abre al costado derecho para Goyes. Gira su cuerpo. Va Goyes. Goyes regresa ahora para Sergio. El médico jugó para Iago Herrerín, el arquero del Pasto. Herrerín que jugó para Enrique Sergio. Sergio que toca a la derecha para Goyes. Goyes va mirando, abrió para Joyler Goyes. Goyes con el balón, arrancando Goyes, se desprende la juega. Arriba para Diego Chávez, jugó. Están tocando para Caicedo, bien al cierre. Buscaba Jimmy Chará, la tocaba para Muriel, la juega para Brian, pega. En un contrario se perdió. A la raya lateral y saque de banda a favor de Junior. Lo hace Navia para Jimmy Chará. Este juega a la zona central para Luis Fer. Luis Fer para Chará. Chará que abre a la derecha. El Férico para Pestaña, Bayán Pestaña la está jugando sobre la derecha para Herrera. Herrera va dominando, el hombre con el esférico mete diagonal para Ríos. Ríos va transportando la pelota, arranca Ríos, juega a la derecha para Herrera, la regresa para Pestaña. Pestaña transportando el balón, arrancando Pestaña, jugó para Jimmy Chará, atraviesa la frontera. Chará que toca para Navia, Bayón Navia dominando, adelanta para Brian Castrillón, le atraviesa en el cuerpo, el balón queda en Enrique Sergio, la jugó para Iago Herrerín, el arquero del Pasto con pierna derecha, la juega para Chávez que jugó de tacón a la derecha para Micolta. Va dominando la juega, atrás el balón, la viene consiguiendo Jimmy Chará, lo regresa Chará para el Cacha. El Cacha que mete para Ríos, para el Cacha. El Cacha va dominando, Daniel Rivera la jugó para Jefferson Martínez, el arquero del Junior. La pisa Jefferson, busca con quién jugar. Arranca Jefferson, lentamente toma impulso, amaga, sale jugando con la pelota, está metiendo profundo, arriba para Herrera, la mata con el pecho, Herrera con el balón, está metiendo a profundo, largo, largo, a la derecha, el balón atrás para Herrerín, Herrerín cambia por la izquierda para Gil, Gil con la pelota, la juegan al medio para Caicedo, Caicedo que entrega, se la robaron a Caicedo, el balón profundo, de largo se perdió, a la raya final, Junior 0, Pasto 0, César.
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2: Sí, sí, el poli que está por acá. Es que tanto Herrera como Barrios tienen una muñequera, ¿verdad? Es que una vaina en el brazo derecho. Pero Herrera tiene unos zapatos naranja, Barrios está un poco más arriba, ¿verdad? Y Barrio lo tiene sobre la muñeca izquierda y Herrera lo tiene sobre la muñeca derecha. Ambos tienen un
4: ventaje ahí, ¿no? Donde Junior puede atacar, porque Velasco es un hombre que por momentos acompaña, pero es lento en regresar a hacer la línea de cuatro.
2: Muy bien, tiro libre, señoras, señores, a favor de el Deportivo Pasto. Junior 0, Pasto 0. Esto apenas comienza, 3 minutos en la inicial. 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Sigue llegando el público de a poquito. Ah, la gente viene atrasadita. Tiro libre. Se acomoda para el cobro el Deportivo Pasto, que está en terrero del Junior. Tiro libre. Se cobra el balón pasado, va pasado, se va, se fue, se perdió. A la raya final, no solo debe ser motivación. 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Móvil, arriba el balón, el esférico en el área del Junior, la saca Jimmy Chará, la cambia para Navia. Navia va dominando, pega, en un contrario se perdió. A la raya lateral, Junior 0, el Pasto 0. John Romero, minuto 5 en la inicial.
6: Sí, 5 minutos, Ramiro, y bueno, todavía no hay dominio de ninguno de los equipos. Un poquito más el Pasto, se fue a jugar al terreno de Junior, pero apenas está comenzando, ¿no?
2: Baca, la juega para Barrio, la saca desde el fondo Velasco, arriba el balón, hay rechazo de Herrera, se arrastra Herrera, va por la pelota, la sacaron de allí, la buscaba Muriel, pero sacaron la pelota a la circunferencia media, el Cacha que la saca, el balón profundo, la viene buscando Caicedo, la toca a la derecha para Diego Chávez, atraviesa la frontera, Chávez juega profundo arriba para Micolta, va Micolta, lo marca Navia, Micolta, la juega atrás para Chávez al borde del área, la mete en horizontal, la sacan desde el fondo, el balón va cayendo, rechaza el médico Sergio de cabeza, se perdió a la raya lateral, informa y es que ofrece Comax una línea de ventanas con máxima seguridad por su vidrio templado, máximo desempeño por su resistencia al viento y al agua, máximo aislamiento 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izquierda, el balón se lo sirve a Joan Caicedo, pierna derecha, la está cambiando para Chávez con el balón al borde del área, arranca Chávez, levanta centro pasado, bien, hay rechazo de cabeza de pestaña, el balón queda libre por la izquierda, lo viene buscando Estupiñán, le pegó en su pierna, se fue a la raya final, que dijo el asistente, que hay saque de meta a favor del Junior, va a hacerse efectivo, Junior 0, Pasto 0, César.
5: 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Te escucho, Ramiro Alfonso.
2: Desde la derecha, tiro libre a favor del Junior, Junior 0. El Pasto cero, le está en el Romelio, va Pestaña al cobro para el Junior, la juega atrás para Jefferson Martínez en la cabecera del área del Junior, la cambia para el cacha Daniel Rivera, va dominando Daniel frente a Occidental, busca con quien tocar, va Daniel Rivera, pierna zurda, la juega profunda, el balón de largo, busca Muriel, salió el arquero Iago Herrerín, la mete profunda Jimmy Yará, que rechaza, le queda para el cacha Daniel Rivera, de vuelta para Jimmy Yará con el balón, cayó, le roban la pelota, Micolta, va Micolta, gira su cuerpo en el área, va Micolta, el hombre con la pelota, va Micolta, va transportando en el área, Micolta la jugó, el remate de Andrei Estupiñán por encima, pero cómo ganó ese balón mi querido Ricardo Joyder, Micolta por la derecha.
3: Minuto 8, la jugada más clara de gol del partido hasta este momento la acaba de tener Pasto, una llegada por derecha, cómo atacaron, bailaron al cacha del lado derecho y apareció el centro sin un remate directo.
4: Un toque corto, una sociedad, Yará allí en medio de los dos jugadores, buena llegada del Pasto, buena exigencia para Junior de Barranquilla, y ojo que es un equipo, Ramiro, con buenas transiciones, este cuadro del técnico español risueño.
2: Muy bien, pelota a la derecha, el esférico para Goyes, va dominando Goyes, el hombre con el balón, Ervin Goyes, la mete arriba para Estupiñán, la juega para Chávez, en el área va Chávez, intenta, le cae Navia, le quita la pelota, Navia con el balón, Navia que juega la pelota atrás, el esférico lo buscaba el cacha, pega, en un contrario se perdió, a la raya final, John Romero, ¿cómo lo estás viendo cuando ataca el Pasto por la derecha?
6: Sí, la primera del partido, me parece que se lo comió Estupiñaga. Estupiñán, ¿por qué? Porque es un pase, estaba dentro del área, se la ponen limpia, estaba solo de frente con el portero, con el arquero, y la envió por arriba. La gran oportunidad, la primera del partido, la tuvo Estupiñán, que pasó por acá.
2: 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Un abrazo a toda la gente que nos está sintonizando a través de Sí Sigo el Gol Deportes en YouTube, a la gente que está en Facebook, a la gente que está en TikTok, en Instagram, todos un abrazo. Arriba la pelota, el esférico va cayendo bien, el cacha la entrega al medio, la viene buscando finalmente Luis Fernando Muriel, la cambia atrás para Pestaña, Pestaña que abre a la derecha para Río, busca con quién jugar, está abriendo para Herrera, Herrera jugó para Barrios, va dominando Barrios, tocó para Ríos, Ríos para Barrios, Cristian Barrios, adelanta servicio, buscaba Luis Fernando, anticipaba finalmente Nicolás Gil, el balón se abre por la izquierda, el que domina es el Pasto, Pasto 0, Junior 0, Velasco, el hombre que adelanta, el esférico para Chávez, la mete profunda para Estupiñán, hay rechazo atrás al arquero Jefferson Martínez, Junior 0, Pasto 0, Cori Ureche, ¿cómo le estás viendo? Minuto 10 en la inicial.
7: Está Junior, Ramiro, intentando buscar la forma de tener la pelota, por lo menos en estos primeros 10 minutos, y no ha podido conseguirlo, luce enredado, luce complicado, pero tiene que ver también con el equipo que está jugando, con la cantidad de variantes que se han hecho para este compromiso.
2: Navia intenta, el balón atrás queda en Sergio que juega para Caicedo, está tocando a la derecha para Micolta, se va de largo, se perdió a la raya lateral, vamos por paso, pero Barranquilla se mueve bastante bien, con detección electrónica avanzamos en respeto y somos más ciudad para todos. 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Saludo para él, la pelota por derecha, el esférico lo viene dominando ahora Herrera, la jugó para Brian Castrillón, va Brian, la juega al medio, arriba para Cristian, la mete profunda, pega en un contrario cuando Cristian Barrios intentaba devolver el balón, Herrera la baja de cabeza para Cristian Barrios, arriba para Herrera, por la derecha frente oriental, Herrera amagó, se frenó, la levanta Herrera, arriba Navia, la baja de cabeza, la vienen robando desde el fondo, el que aparece Joyner Güell, Güell domina, la quita Jamie Chará, la juega profunda arriba para Luis Fernando Muriel, la toca a la derecha para Ríos, cambia para Brian Castrillón, la mató con el botín derecho, la juega por la izquierda para Navia, entre dos la gana Navia, lo empellaron, cayó Navia, el árbitro señala que hay saque de banda a favor del Pasto. Junior 0, Pasto 0, César.
5: 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Te escucho nuevamente, Ramiro Alfonso.
2: Muy bien, señor. A veces siento que me van a dar el cambio como en aquella época en RCN. Haga el cambio. El balón a la derecha. El que va dominando rápidamente ahora por la derecha es el médico Sergio. El hombre con el balón. El médico que juega el balón a la zona media para Joan Caicedo. Abre a la derecha el esférico para Goyes, va dominando Goyes para Caicedo, pierna derecha, cambia para Edwin Velasco, Velasco va dominando, arranca Velasco, la jugó para Die, para Estupiñán, Andrei está dominando, pierna derecha, Andrei que juega profundo, peligroso y remate, el balón se fue a la final, peligroso. Cuando llegaba Goyes, se salva el Junior, Richard.
3: Vea, minuto 8, llegada clara de Pasto. Minuto 13, llegada clara del Pasto. Dos llegadas peligrosas. Y que el Pasto no pudo definir.
2: Jailer Goyes, es que hay Goyes y Goyes. Goyes, el 23, era el que llegaba, señores. Y al final se salva el Junior, John Romero, en el minuto 14, en la etapa inicial.
6: Así es, Ramiro. Segunda oportunidad también para gol, el 23. Indudablemente es una pelota que filtran, llega, intenta bañar al portero del Junior, pero se va un poco larga, ¿no? Se va amplia la pelota y pasa muy cerca. Segunda oportunidad, se salvó Junior, se salvó el arco del cuadro tiburón.
2: Caicedo domina a May, la más clara, ¿no? Del partido a favor del Pasto.
4: Sí, la más clara. La posibilidad, toca muy bien, es de los equipos que hasta el momento colectivamente ofrece espectáculo, trata bien la pelota, se unen, generan posibilidades y ojo que están cerca de desequilibrar, mi querido Ramiro, el marcador.
2: Caicedo viene robando la pelota, está jugando a la izquierda para Velasco, la juega al medio, 0 para el Junior, 0 para el Pasto. 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Peligroso en el área, se la robaron, el balón a la última línea, tiro de esquina a favor del Pasto.
7: Es el primero de este partido, el primero que cobra el Pasto.
2: Diego Chávez, el número 10. El hombre lentamente va llegando allí. Llega también Gil, a ver si es Gil o es Chávez. Gil, el 16. Mayer Gil. Y Chávez finalmente es el que va a cobrar. Se le acerca Gil. Chávez acomodando la pelota. Va a pegarle Chávez frente a Gradería de Oriente con pierna derecha. Para que se cierre en el aire. Va Chávez. A pegarle Chávez. Primer tiempo. Les estoy narrando en el Romerio. Arranca Chávez. Se cerró. Puñetazo de Jefferson. La pelota queda en el medio. Y remate. Gol. Pasto, Mayer Gil. Les decía que estaba Chávez, que estaba Gil, y aparece Mayer. La cruzó después del rebote con la derecha, cruzada al fondo de la red en el minuto 16, en la etapa inicial de juego. 1 para Pasto, 0 para Junior. Ricardo, John, Mike, Cori.
3: Bueno, no es sorpresa, mi querido Ramiro, compañero. El Pasto había llegado al minuto 8 y al minuto 13 y había fallado. Y en esta oportunidad al minuto 16 la pelota queda suelta, un rebote, no hay quien obstruya el disparo del Pasto y aparece el jugador Gil metiéndola pegada al palo. Nada tuvo que hacer Jefferson Martínez porque estaba totalmente tapado, había jugadores frente a él, y gana el Pasto 1-0, mi querido Choncho.
6: Sí, el gol, las dos primeras oportunidades que llegan precisamente en el partido fueron del Pasto, es decir, estaba maduro ese gol. Luego viene este cobro de tiro de esquina, suelta la pelota, rechaza a el portero del Junior Martínez y luego le queda solo al chico colombiano que tiene nacionalidad salvadoreña, Mayer Gil, y mete un soberbio zapatazo. Estaba tapado, pero la pelota le pasa por las manos a Jefferson. Me parece que está comprometido Jefferson en el gol, May. Es mi apreciación, May.
4: De una dinastía de jugadores, este Mayer Gil, que ha venido también representando internacionalmente a un país centroamericano, que aprovechó, era más futbolísticamente, tocaba bien la pelota, repartían la bola en el terreno de juego, generaban, hacían transiciones sobre los costados, tenían oportunidades, lo habían manifestado a través de Estupiñán, también habían tenido una posibilidad dos minutos antes y la aprovecharon. Aquí no perdonan, y ojo, que este equipo es fuerte como local, pero está ganando como visitante y está ganando bien, Cori.
2: Bueno, 1-0 pierde el Junior. Cori, ¿cuál es tu visión?
7: Coincido con John Ramiro, hay algo de compromiso en el palo que cubría el arquero Jefferson Martínez, nadie fue a hacer presión, nadie hizo la marca como se debía, las mismas falencias que viene arrastrando el equipo rojiblanco, y desafortunadamente sobre el minuto 18 ya va perdiendo 1-0.
2: Bueno, esta es Emisor Atlántico, tiro libre a favor del Pasto, que gana 1-0 y de momento es segundo en el tablero de posiciones porque ya están definidos los 8. Simplemente aquí se define quién es el segundo. El balón atrás para el arquero Iago Herrerín. El hombre juega a profundo, la marca de Navia. Va Navia al cierre, atrás. Comprometió a Jefferson, que se arrojó para evitar el tiro de esquina. La juega, se atravesaba ahí.
3: Bueno, la gente del Pasto reclama.
2: Sí.
3: Porque fue una devolución al arquero. Y bueno, yo creo que tienen razón.
2: Tiro libre indirecto. Indirecto es lo que señala el árbitro, ¿no? Se va a ejecutar. Señoras, señores, allí reclama la gente del Pasto, reclama la gente del Junior. Brazo arriba del árbitro. Es indirecto lo que está señalando. Indirecto,
3: casi en el área más pequeña.
2: Sí. Bueno.
6: Sí, es que fue una devolución voluntaria, una devolución. Ramiro.
2: Sí.
6: Es una de devolución voluntaria, no fue una...
2: No fue un rechazo.
6: Sí, no fue un rechazo, sí. No fue forzado. Es una devolución voluntaria y el portero lo que hace es agarrarla con la mano y luego seguir jugando. Ahí el árbitro se tardó unos segundos Rojas, pero tomó la decisión. Ahora tiene que, claro que la agarró muy atrás, pero tiene que rodar un poco la pelota para poder configurar el indirecto dentro del área.
4: Eso indica desconcentración. Eso indica desconcentración. Un equipo que le hace el gol, no lo ha asimilado, está descontrolado totalmente. Sí.
2: Bueno, desconcentración, pero se llama eso, desconcentración.
3: Pero también hay que mirar la presión que hizo el delantero de Pasto sobre el jugador del Junior, sobre Navia, que lo obligó a intentar lanzarle la pelota al arquero. Pero bueno, también el arquero ha podido meterle la cabeza y echarle al tiro de esquina.
2: Hay un amontonamiento ahí terrible. ¿Cuántos hombres hay ahí? ¡Qué barbaridad!
3: Restan 5 que están acá atrás, 6 hay ahí. Sí.
2: Y del Junior están todos allí. 6 del Pasto y 11 del Junior. Hay 17 jugadores ahí.
6: Operación Murciélago. Operación Murciélago, Ramiro.
3: Sí. Operación Murciélago.
6: No hay otra. Ahí hay que irse allá a la línea.
2: Hay goles.
3: Como el panal.
2: Jailer Goes, Estupiñán. Está tirado a la izquierda, mi Colta. A ver quién cobra. Está Chávez sobre el otro extremo. Está metido todo el Junior. en su terreno. Indirecto en la 5:50 y en el vértice de la 5:50.
3: En el tiempo antiguo ponían la barrera en el arco y el portero se quedaba adelante. ¿Se acuerda?
2: Sí, tiro libre indirecto, señores. Debe haber doble jugada por una devolución allí voluntaria.
6: Muy peligroso.
2: Se cobra este libro, este tiro peligrosísimo. Va Goes. Pierna zurda, Estupiñán se abre a la izquierda. Se la van a rodar a Estupiñán. Goes. Pierna zurda, minuto 22. Arranca Goes. Debe haber doble jugada, señores. Estupiñán se alista con pierna derecha para recibir el pase.
3: Eso es ojo a la bola, nada más. Tiene que estar mirando en la bola. Goes. El balón.
2: Al cobro, Goes. Va a cobrar. Señores. Goes. Al cobro, Estupiñán se alista para disparar con derecha. Va a rodar Goes, le rodó a Estupiñán, la cruzó, se estrella en la barrera. Hay rechazo, el balón queda servido en las manos de Jefferson. Jefferson que abre a la derecha, el esférico para Barrios, contraataca Junior. El balón arriba, peligroso, a la derecha, el arquero. Va por ella Iago Herrerín, señoras y señores, pero era un contraataque bárbaro del Junior, señoras, señores, pero llegó a salvar el arquero del equipo Pasto cuando Navia intentaba el ataque.
3: Yo creo que la pelota le quedó, no sé, como larga o algo, pero había que definir. Ese era el empate. Ya estaba bien clara, el pase filtrado, al no acomodarse bien, falló en la definición.
2: Sí, yo creo que Navia falló, mi querido John Romero. No sé si el tema de que el hombre es defensor, pero ahí un atacante de pronto la mete, mi querido John.
6: Una oportunidad de gola, era el empate de Junior, porque él llega bien a la jugada, llega muy bien y claro, el portero español salva, pero era una jugada de gol, una jugada para definir.
2: Arriba para Barrios, peligroso, la levantó. Hay rechazo, el balón lo viene buscando Jimmy Charaba, le roban la pelota a Chará, continúa John, contraataca el Pasto.
6: Sí, decíamos, esa acción, Ramiro, la respuesta de Junior y la salvada del portero y la otra llegada de Junior que también termina con un centro que también llevaba riesgo, Ramiro. Ahora Junior va por el empate, ¿ah?
2: Sí, no le queda otra, minuto 24, May, lastimosamente se pierden oportunidades claras de gol.
4: Sí, pero no puede, el equipo tiene que mantener un orden, tiene que mantener un equilibrio, no puede jugar de tú a tú. Primero, el marcador no le favorece, está detenido el juego, el arquero está en malas condiciones, el no, cancerbero de Pasto.
3: El arquero no, es un jugador, es que se estrellaron los dos dentro del arco.
2: Sí.
3: Cuando fueron a tapar la jugada ante el centro, los dos jugadores se estrellaron.
2: ¿Quién es el que está atendido? Creo que es Gil, ¿no? Creo que es Gil, uno de los zagueros.
4: Sí, lo estaba auxiliando el arquero y ya el arquero se puso ya de pie, pero ópticamente parecía que estaba, había sido producto del choque y salía mal librado, pero no, es su compañero el que en este momento requiere la atención de los galenos.
2: No, Gil está de pie, a ver, no logro identificar al hombre que está atendido. Ah, era Sergio, ¿no? Ya se está retirando lentamente.
3: Bueno, el médico se puede atender él mismo, ¿no?
2: Sí. Bueno, señores, está retirándose el hombre golpeado en el brazo, ¿no? Va con golpe en el hombro izquierdo. Sale del terreno para que lo atiendan. Hay hidratación momento.
3: Pero no lo había anunciado el árbitro.
2: Bueno, no lo había anunciado y estos manes ya ellos decidieron por su propia voluntad.
3: Pero el Pasto.
2: Que hay hidratación.
3: La cancha.
2: Bueno. 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Va a regresar Enrique Sergio. al rectángulo de juego. Pelota para Luis Fernando Muriel. La toca para Ríos. Ríos que abre para Pestaña. Va dominando Pestaña. Pestaña para Ríos. Ríos con el balón. Cambia para Jimmy Chará. Transportando la pelota. El que domina es Jimmy para Brian Castrillón. De vuelta para Jimmy. Chará con el balón. Cambia de frente. Arriba para Navia. Intenta Sergio. Rechaza de cabeza. La pelota queda en el medio. Le devuelven a Sergio. Sergio va dominando. Arranca Sergio. Va Sergio. Va Sergio. Está jugando el balón por la izquierda para Joyler Gould. Está cambiando para Chávez. Chávez tocó para Edwin Velasco. Velasco que mete profundo. El balón arriba sale en plancha. ¡Uy! Arriba quedó tendido un hombre. Quedaba tendido el autor del gol, Mayer Gil, ante el planchazo del arquero Jefferson Martínez. Está tendido Gil del Deportivo Pasto.
3: Pero el arquero del Junior fue limpio. Le sacó la pelota limpiamente. Fuera del área, ¿eh? Buen lance el de Jefferson Martínez, porque la pelota era peligrosa, la pelota era filtrada peligrosamente y desde atrás vino con el rastrillo, por supuesto, pero al balón, no fue al jugador.
2: ¿Cómo la viste, mi querido John, cuando está tendido el autor del gol del Pasto?
6: Sí, llega primero la bola, llega primero Martínez al balón, eso es así. Llega al balón, lo rechaza y claro, el arquero, el jugador salta, no hay absolutamente nada. O sea, fue una acción bien por el portero del Junior.
2: Bueno, el hombre cae producto de la acción, pero dice John que no hay contacto.
4: Sí, producto de la inercia, sí. Es el estado de los cuerpos, ya sea en movimiento o reposo, que se encuentren, y es allí, el fútbol es un deporte de contacto, de manera que no reclamó la gente del Pasto, y el central del compromiso estuvo bien, y coordinación también con el asistente arbitral.
2: 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Pelota atrás. El que está dominando ahora es el Junior. Oye, no he visto todavía el contacto de Carlos Baca con la pelota. El balón por la izquierda. Ojalá el primer contacto sea un gol de Carlitos Baca. El balón para Navia. Navia va dominando. Arranca Navia lentamente. El hombre la juega para el cacha. Daniel Rivera va dominando. Daniel. Daniel que toca para Jimmy Chará. Atraviesa zona media. Va Jimmy Chará. El hombre con la pelota. Jimmy Chará. En tres cuartos de cancha la abre. A la derecha le devuelve a Jimmy Chará con el balón. La está jugando a la derecha. Pelota para Herrera. Rechazó Chávez. Se perdió. Dice el árbitro que ya se perdía. A la raya lateral que favorece al equipo Pasto.
3: Bueno, ya usted al minuto 29 lo invocó, o sea que hay que esperar a ver si esa...
2: No, es que todavía no ha tocado un balón franco Carlitos Baca,
3: ¿verdad? Surte efecto.
2: Sí, esperemos que el primero que toque, como en el partido pasado aquí en el Romelio.
3: Por eso le
2: el
3: digo.
2: Primero que tocó fue gol, el balón por la derecha. Esto está 0 para el Junior, 1 para el Pasto. 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Arriba el balón, esto está 1-0. Gana el Deportivo Pasto en el Romelio Martínez, minuto 31 en la etapa inicial. 31 minutos, Richard.
3: Bueno, cuando termine el primer tiempo voy a contar la historia de lo que me dijeron algunos jugadores con relación a esta cancha y por qué no les gustaba jugar aquí en el estadio Romelio Martínez.
2: Bueno, el tema de gustos es jodido, pero ahora toca porque el otro estadio está en reparación.
4: Tampoco Ramiro le gusta jugar en Cartagena, la Copa Libertadores.
2: Sí,
4: ¿tampoco?
2: sí, pero ¿qué hacemos? Es lo que toca.
3: Y esta cancha tiene las medidas reglamentarias, sí. 105 por 68.
2: No, a veces a uno no le gusta mucha vaina, a mí a veces no me gusta el calor y la vaina, pero ¿qué hacemos? Toca trabajar con calor, pelota a la izquierda. El esférico lo viene dominando rápidamente ahora. Este es el cacha que juega para Brian. Brian para Jimmy, Jimmy para Brian, le enganchó, lo dominó. Hay plancha deslizante, busca a Luis Fernando Muriel, la ganó. Va Luisfer, saca uno, Luisfer, la metió a las manos del arquero Iago Herrerín del equipo Pastuso.
3: Lo que se equivocó Roja, debió pitar la falta, él da la ley de ventaja, pero si toman a Muriel.
2: Arriba, Pestaña al cierre, la viene buscando el cacha, Daniel Rivera con la cabeza se la lleva, arranca el cacha, la juega para Herrera, Edwin Herrera, jugó a la derecha para Cristian Barrios, lo vienen a presionar, Velasco Barrios, cayó Barrios, el balón queda en la zona media, el que va saliendo es el equipo Deportivo Pasto, queda en Estupiñán, la juega para Velasco que mete profundo al área del Junior, va el arquero, dijo vía Jefferson Martínez, se lleva la pelota, 1-0, pierde Junior César.
5: 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Ramiro Alfonso.
2: Cará, que mete profundo. Herrerín, dijo mía, se lleva la pelota. El arquero del Deportivo Pasto está ganando el Pasto. La pelota para Serge que juega para Gil. Gil con pierna zurda está adelantando. Hay rechazo de Pestaña, pelota que buscaba finalmente Velasco. Hay rechazo, el balón queda libre, lo busca Estupiñán. El esférico queda en Jimmy Chará, la metió para Brian Castrillón, contraataca Junior. Arranca Brian, va Brian por el centro, va jugando la pelota ahora para Luis Ferredió. Herrerín se acuesta y se lleva la pelota. Otra llegada del Junior.
3: Minuto 34, creo que se esperó Luis Ferredió. Yo creo que tenía la oportunidad de parar la pelota, acomodarse, de pronto mirar a Vaca que venía por el centro, en fin, piensa uno.
2: El balón se perdió. ¿Qué
3: ocurre en el campo?
2: A la raya lateral, saque de banda. Señoras, señores, favorece al Deportivo Pasto que gana. 1-0 en Flor de Lis. 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Arriba la pelota. El esférico lo viene dominando ahora. Hombre al piso cuando mi colta llegaba, caía al piso, tiro libre, Mike, a favor del Pasto.
4: Bueno, es un equipo que se defiende bien, que quizá la mejor llegada de Junior es la que produce Brian Castrillón, no solamente por el desborde, por lo que hace cerca del área, por la forma como se la deja Muriel, no alcanzó a hacer buen contacto con la pelota, pero creo que no se le puede dar ventaja. Sin lugar a dudas, es un equipo de buen toque, donde es sólido en el ordenamiento y al mismo tiempo fuerte en las transiciones sobre los costados.
2: Tiro libre, va Chávez a pegarle al balón. Diego Chávez se llama, con pierna derecha. Arranca Chávez, 1 para el Pasto, 0 para el Junior. 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Arranca Diego Chávez con pierna derecha, ya mete balón cruzado, se perdió a la raya final. 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Copper con informa emisor Atlántico. arriba la pelota. Hay rechazo, queda el balón en la zona media para Joyler Góes. Góes que toca bien, la recupera Ríos para el equipo barranquillero. Arranca Ríos con pierna derecha, va al piso, que dijo el árbitro, que hay falta a favor del Junior sobre Ríos. Se va a ejecutar por la derecha frente a Oriental. Vamos, Junior, que hay que empatar este tema, minuto 36. 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Se va a levantar a favor del Junior. Esto está 0 para el Junior, 1 para el Pasto. De la derecha se va a levantar. Se mete Carlitos Baca. Va a pegarle Luisfer con pierna derecha. Luis Fernando Muriel está Herrera. A ver quién le pega a Luisfer y Herrera detrás del balón. Va Luisfer con pierna derecha. Levantó pelota en el área. La buscaba Pestaña primero. Herrerín se lleva la pelota. Va a sacar el arquero Pastuso. En el minuto 37, Herrerín, el hombre que saca profundo para Micolta, corre Micolta, muy larga. Se le fue larga a Micolta, que la buscaba Colta, y se le fue larga el balón al medio. Esto está, señores, 1 para Pasto, 0 para el Junior. 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Desde el estadio Romelio Martínez en Barranquilla, Colombia. El balón por la derecha. Arranca finalmente. Ahora busca a Luisfer. Está tocando el balón al medio. Buscaba Herrera. Balón atrás para Herrerín. Va a sacar el arquero del Pasto. 1-0 pierde Junior. César.
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2: Domina, Chávez la cruzó y remate. Estupiñán pega en un contrario, se salva el Junior. Tiro de esquina para el Pasto.
7: Es el segundo de este partido, el segundo que cobran los pastusos.
2: Muy cerquita.
3: Creo que la salvó Chará. Creo que Chará, el que llega ahí pone la pierna, pero un remate que iba buscando el palo de la mano derecha del arquero.
2: Se salvó el Junior del segundo. Tiro de esquina, ya voy con John Romero. Se va a levantar. Va a pegarle Chávez. Va a pegarle Chávez de nuevo. Otra vez está cerca. De nuevo. Mayer Gil, levantaron al primer palo. Hay rechazo. La pelota la viene sacando Brian Castrillón. Aquí en a nadie. El balón queda libre a zona posterior para Góes. Góes la regresa para Herrerín. Lo vienen a presionar. Herrerín con pierna derecha. Está jugando profundo el balón que cae. Un hombre que rueda por el piso. El árbitro da continuación de juego. Pelota que queda libre para Caicedo. En la zona media está jugando el balón. Sobre costado izquierdo para Gil. Está transportando. La cambió para Velasco. Velasco para Gil. La juega a la zona central para Góes. Va dominando circunferencia media. Góes transportando. Góes abrió a la derecha para Micolta. Arranca Micolta. Va Micolta. Micolta la gana. En la raya lateral. El hombre con el esférico. Micolta la mete. Diagonal al medio, peligroso. Hay presión, pelota para Góes. Góes intenta, se voltea. Góes va dominando, la juega atrás para Góes. Góes que toca para Chávez. Chávez con la pelota, está jugando para el 23. Góes, ahí rechazo. El balón queda en la zona media, la viene buscando de nuevo Góes. Góes para el médico Sergio. Sergio que toca para Nicolás Gil. Gil va transportando la pelota, arranca en la circunferencia media, la mete al medio, la regresan para el médico Enrique Sergio. Sergio que mete diagonal para Micolta. Arranca Micolta, va de frente, saca uno Micolta, saca otro, cayó Micolta, que dijo el árbitro que hay falta a favor del Pasto, caía Micolta, que dijo es mano lo que señala el árbitro, ¿no? Muy bien, se va a cobrar, fue mano,
3: se cayó Micolta y agarró la pelota con la
2: fue
3: mano,
2: fue mano de Micolta.
4: Pero es impresionante, Ramiro, la presión que hace este equipo, sube líneas y no deja Junior salir con la pelota dominada. De manera que en cualquier equivocación le va a cobrar, al margen de eso, el poder para utilizar las alas es contundente, y con un definidor como Estupiñán, que pasa por un buen momento, y Junior no lo evidenció ni en Santa Fe, pero así el fútbol.
2: 41 minutos, Cori Ureche, minuto 41.
7: Usted ahorita preguntaba que dónde estaba Carlos Bacca, que no había hecho presencia, por lo menos no como estamos acostumbrados, que es con el gol en el partido, y es que Junior por primera vez
2: la roba Barrio, la juega a la derecha, el balón para Bacca, pierde derecha, la cruzó, se perdió a la raya final, primer contacto con la pelota, la cruza Bacca, el balón se perdió a la raya final, hubo rechazo, tiro de esquina para el Junior.
7: Es el tercero de este compromiso, el primero que cobra Junior.
2: Bueno, llegó Bacca y puso condiciones, ¿oyó?
3: Hay que invocarlo. Llegó, fíjense, y estuvo claro en mandar la pelota a la red.
2: Muy bien, se va a cobrar el tiro de esquina a favor del equipo barranquillero. Junior quiere el empate terminando el primer tiempo. Frente a Tribuna de Oriente, ya se cobra el balón arriba. Hay rechazo, la pelota por la derecha, contraataca rápidamente Micolta, peligroso, va Micolta, se le va larga Micolta mete carrera, va Micolta, trastabilla un poquito, se le quedó la pelota, la sacaron de allí cuando Micolta intentaba, Navia la juega, arriba para Pestaña abrió a la derecha para Cristian Barrios, viene el Junior, contraataca el Junior, va Cristian Barrios, el hombre la mete diagonal, la sacó desde el fondo Nicolás Gil, está cambiando para Edwin Velasco, la toca al centro, arriba para Chávez, va dominando Chávez, abrió a la derecha para Goyes domina, que toca para Estupiñán, va dominando el balón, la juega para Goyes, bien, anticipa Navia, pega en un contrario, el balón queda libre en terreno del Junior, lo viene buscando finalmente Jefferson Martínez, el arquero del Junior, minuto 43, la juega para Ríos va transportando la pelota para Jimmy Chará, de vuelta para Ríos abrió a la derecha, el esférico servido a Pestaña para Ríos, en la circunferencia media, la toca para el Cacha Daniel Rivera, la juega en corto para Jimmy Chará, atraviesa la frontera, se la robaron a Jimmy, el balón por la derecha, el esférico para Estupiñán, la cruza diagonal, rechaza de cabeza Ríos, la pelota para Navia, la juega para Brian Castrillón, de vuelta para Navia en tres cuartos de cancha, va sacando a uno, va Navia, va al piso, falta a favor del Junior sobre Navia, tiro libre a favor del Junior.
4: Una acción sobre parte izquierda, parece ser la salida de Junior, orientada desde atrás con Navia, la aparición de Castrillón, pero marca férrea, cortan, están atentos a no dar ventaja, y vamos a ver en la pelota detenida qué incidencia puede tener esto en el marcador.
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3: ¿Qué pasa con Muriel, que le caen 6 jugadores? Lo tienen rodeado. Y ahora llega Bacca a decirle, árbitro, ¿por qué no dejan que cobre?
2: 1-0 pierde Junior, minuto 45 ya. Va a terminar el primer tiempo. Va Luis Fernando Muriel con pierna derecha. Arranca Luis Fer, será que lo mete directo desde ahí, le pega bien, ¿eh? Pero no se ve esa distancia.
3: No, yo creo que hay segunda jugada.
2: Luis Fernando Muriel, 4 minutos para adicionar. Se levanta el tablerito, 4 minutos de adición. Arranca Luis Fernando Muriel, pierde Junior 1-0 frente al Pasto. Se juega el segundo lugar de la tabla. Luis Fernando al cobro, ambos equipos clasificados para Luis Fer. Levanta Luis Fer, busca el Cacha, hay rechazo, queda de frente el balón por la izquierda para Chávez, va dominando Chávez, el hombre con el balón, la juega por la izquierda, el que sale es el equipo Deportivo Pasto, pegó, se perdió a la raya lateral, saque de banda.
4: Bueno, difícil este equipo, muy atento, muy disciplinado tácticamente, y sobre todo tiene orden de carácter defensivo. Se han equivocado una vez, que fue la oportunidad que tuvo Bacca para equilibrar el partido.
2: John Biafara, ¿verdad? Que fue futbolista de Selección Colombia, que tuvo un problema judicial que afortunadamente solucionó en Norteamérica, está por aquí. Va paseando por aquí John Biafara en el Romelio Martínez, pelota atrás. Estuvo como 8 años por allá, ¿no? En Estados Unidos. Sí, lo condenaron, claro, lo condenaron como a 8 años el hombre. El balón por la derecha, pero bueno, gracias a Dios logró salir de ese chicharrón. El balón por la derecha, el que va saliendo rápidamente ahora es el equipo barranquillero con Ríos que juega. El balón para Luis Fernando Muriel. Hay rechazo a la derecha, peligroso, peligroso, peligroso. Pegó en Velasco a la última línea. Tiro de esquina para el Junior.
7: Es el cuarto de este compromiso, el segundo que cobra el equipo tiburón.
2: Luífer el que intentaba, pero Velasco la mandó al tiro de esquina.
3: Junior ya dejó de hacer lanzamiento, está tocando la pelota en corto, está buscando sociedades y eso le da mejor resultado.
2: Viene el empate del Junior, viene el empate del Junior, viene el empate del Junior. La levantan, balón que cae, hay rechazo de cabeza de Caicedo, el balón se va a perderse.

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1: 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La mete para Barrios. Arriba la pelota. El esférico queda libre. La busca Jimmy Chará. Le entrega a la derecha para Ríos. Ríos que toca bien el Junior. El balón para Herrera. Herrera que juega para Ríos a la derecha. Arranca Ríos. Levanta centro. Balón abierto. Quien llega por la izquierda, Navia. Navia con el balón, levanta centro, Navia la saca, Velasco, el balón de frente, Junior busca el empate, arriba para Pestaña, toca con Jimmy Chará, abre a la derecha para Herrera, va dominando lentamente el hombre con el balón, Herrera que regresa para Pestaña, en tres cuartos de cancha, abre a la izquierda, el esférico lo viene dominando el cacha, Daniel Rivera la levantó a las manos de Herrerín, arquero del equipo Pasto, 1-0, está ganando Pasto. 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El árbitro levanta el brazo, señala el eje del terreno, indica, señoras y señores, que el primer tiempo en Barranquilla ha llegado a su final. El marcador parcial: 1 para Pasto, 0 para Junior. De momento el Pasto asegurando el segundo lugar de la tabla de posiciones, que es lo que se define aquí. Aquí no se define clasificación ni nada. Se define el segundo lugar del tablero. Mi querido Ricardo, mi querido John, Don Mike, Cory Ureche, ustedes con el análisis a través de los 1070 en su dial de Visor Atlántico y todas nuestras plataformas digitales. Richard.
2: Muchas gracias, mi querido Ramiro, por el relato de esta primera parte. Bueno, prometí contar. ¿Qué dicen los jugadores del Junior? Esta cancha tiene las medidas reglamentarias, 105x68, las mismas de FIFA que se aplican en el Estadio Metropolitano. Pero ocurre algo muy particular que han comentado los jugadores. El entorno del campo es, para algunos de ellos, raro, por la manera como está la tribuna, por la manera que hace un lado no hay tribuna, de un lado hay unas tribunas allí. Y ellos dicen que cuando tienen el balón, a veces ven lejos al compañero o a veces lo ven muy cerca. Y por eso les causa alguna dificultad hacer los lanzamientos hacia los extremos, hacia los lados. Eso dicen ellos. Yo le decía a un jugador, pero todas las canchas son iguales. Sí, efectivamente, todas las canchas son iguales. Pero cuando vas con el balón y miras y ves, a veces ves muy cerca la gradería, tanto de un lado como de otro. Recuerden que este estadio no tiene pista atlética, es diferente al Estadio Metropolitano. Pero muchos estadios en el mundo no tienen pista atlética. Pero es una situación con la cual hablé con algunos jugadores del equipo rojiblanco. Pero eso al margen del partido de hoy, ¿no? Porque eso ha sido comentado en otros partidos. Vayamos a lo de hoy. El Pasto amenazó antes del gol, que fue al minuto 16, al Junior. Al minuto 8 y al minuto 13, Pasto la tuvo clara, clarísima. Y los delanteros del Pasto no concretaron esas acciones de gol. Hasta que llegó, mi estimado amigo que pasa frente a la cabina, hasta que llegó la situación del gol. Un rebote después de un tiro de esquina, queda un jugador prácticamente solo, patea a placer, pegado al palo del lado derecho, muchos hombres allí frente al arquero. Jefferson Martínez, bueno, tanto John Romero como nuestra compañera Cory dicen que tuvo algún compromiso el arquero, pero bueno, cuando hay ese tipo de remate,

0: desde fuera es difícil también, porque tienes que estar pendiente del movimiento de los defensores que tienes enfrente y de los atacantes que tienes enfrente. Y el disparo se metió, minuto 16. Parecía que el Junior no reaccionaba, que estuviera quieto. Sin embargo, el Junior insistía en el pelotazo filtrado, en el lanzamiento hacia el fondo, en la búsqueda de los jugadores que pudieran entrar y rematar. Y en esas apareció una jugada de Castrillón y apareció también una jugada de Vaca. Pero después empezaron a tocar la pelota y Barrio se mostró un poquitico más. Y también se mostró un poquitico más Nadia, que ya no oficiaba de lateral por el costado izquierdo, sino se fue un poquitico hacia el interior y facilitaba de pronto el tránsito, el transporte de la pelota. Es un partido cerrado, es un partido difícil. El rival, bueno, de ustedes pueden ver, está disputando el segundo lugar con el Junior, después de Nacional. O sea, son los mejores equipos con Nacional de este torneo. Por lo tanto, hay que jugar con precauciones, pero también hay que meterle al ataque para tratar de empatar. Ojalá. El Junior en el banco tiene a Canchimbo, tiene a Teo, tiene a Rivas, tiene a Hanenson y tiene a Paiva. Para hablar de los jugadores que en ofensiva pueden hacer algo por empatar el partido, eso lo decidirá la tormenta, el profesor Alfredo Arias, ahora después de su charla con los jugadores. Escucho a John John Romero, a Mike Fajardo y a Cory Ureche. John John, un abrazo.
1: Muchas gracias, Ricard. Gracias. Gracias, Ricard. 6 de la tarde, 40 minutos en Colombia. Ha finalizado este primer tiempo para todos los hinchas del Junior que están conectados con Emisor Atlántico. Finaliza el primer tiempo con victoria parcial del equipo del Pasto, el equipo de la visita, 1-0. Indudablemente hay que decir varias cosas. El equipo rival, el Pasto, ha jugado un buen primer tiempo. Creo que mejor que Junior. Mejor que Junior, no solamente porque marcó gol, sino porque es un equipo que ha corrido toda la cancha, todas las pelotas, sale bien jugando desde el fondo. Se nota ahí el sello del técnico español. Es una escuela española que normalmente le gusta tener posesión, tener presión y pasar también al ataque, ¿cierto? Más o menos es una característica, ¿no?, del fútbol español, y técnicos, muchos técnicos que lo aplican de esa manera, con una muy buena posesión, tener la pelota, siempre tener la pelota, hacer mucha presión, no dejar pelota por perdida y ganar duelos. Y bueno, el Pasto lo ha hecho. Creo que ha hecho un buen primer tiempo el Pasto, no solamente por el gol que logra al minuto 16, que es un gol en donde lamentablemente se equivoca y está comprometido el portero del Junior. Pero bueno, el jugador del Pasto tiró duro, un buen remate, fuerte, pero le pasa allí muy cerca entre las manos al portero del cuadro tiburón. Y con ese gol gana el Pasto. Y hay otra jugada también que milagrosamente, hay que darle el crédito a Navia es el que cierra, pero esa jugada al minuto 38, al minuto 38 de Estupiñán, era el 2-0. Navia cierra y bloquea precisamente el disparo que lo envía al tiro de esquina, pero era una pelota que iba de gol, y allí el Pasto tuvo esa opción también importante, pero bueno, Navia tuvo esa oportunidad, fue muy rápido para bloquear ese disparo y enviarlo al tiro de esquina. El Pasto llegó antes del gol, como decía Ricardo, antes del gol dio dos campanazos el Pasto de alerta, y ya prácticamente diciendo a la Junior, ojo que el gol está maduro, al 8 y al 13, y al 16 vino el zapatazo de Gil para el único gol del partido. En Junior hay jugadores que no aparecen, y que estábamos hablando, Ramiro, en el relato de Vaca, Muriel ha aparecido un poco más, con un remate suave al arco. Castellón no aparece. También en poco ataque, sinceramente, de jugadores que como Barrios, ¿no? Como Cristian Barrios, como el mismo Vaca, poca actividad de vincularse a ese circuito ofensivo. Y también Chará, es que Junior necesita que esos jugadores se conecten, necesita que los del medio campo en la parte ofensiva hasta los extremos y puntas se conecten para poder generar muchas más opciones de gol, y eso es lo que repetimos, ha faltado en ese primer tiempo, jugadores desconectados, dispersos y que han aparecido muy poco. Vamos a ver qué lectura le da Arias a este primer tiempo que pierde Junior. Es evidente que el Pasto May está jugándose un partidazo, porque no quiere el Pasto entrar en ese sorteo, no quiere el Pasto enfrentar a Nacional de entrada, así que de momento va ganando el partido y esperemos a ver qué movimientos hace Junior May para la segunda parte. Adelante, sí, May.
2: Tú señalabas algo, dispersos. Ha sido la nota predominante de Junior frente a un equipo que ha esbozado un planteamiento más de conjunto, no solamente agrupándose bien, defendiéndose con orden, siendo un equipo fiel a algo que se da dentro del fútbol europeo, que estos técnicos también intentan colocar como argumento principal para comenzar a trabajar, para ordenar a su equipo, para entregarlo en el terreno de juego. Presionar al rival, y esa presión no es solamente que se dé allí mismo cuando se hace necesario recuperar la pelota en la zona media, sino allá desde cuando el rival intenta organizarse, y allí han empezado a inquietar a Junior de Barranquilla, y quizá el único error que han tenido no lo cobró Junior, fue el error más claro cuando dejaron la pelota para Carlos Arturo Vaca, cuando Vaca intentó conectarla, cuando rozó un defensa, salió el tiro de esquina. Fue una aproximación en 16:50, al margen de la jugada de Castrillón, sacando rivales, dejando la pelota a Muriel, que no le pegó con fortaleza, sino que permitió el lucimiento del cancerbero español en una pelota que llegó sin ningún chance de superar la última línea. A mí me sorprende Pasto, porque ha venido a proponer fútbol en Barranquilla, porque a esta altura del torneo, con la ventaja que tiene, había podido pensar en que podía especular, en que podía aguantar a Junior, que ese segundo lugar le permitía no enfrentar a Nacional de entrada y que le daba una posibilidad también de terminar de local, teniendo en cuenta que es cabeza también de estos cuadrangulares y que debe terminar, de estos cuadrangulares no, de estos cuartos de final, que se traducirán en semifinales y posteriormente en una gran final del fútbol colombiano, y que eso le iba a posibilitar terminar de local en la medida misma en que los resultados se le den al cuadro del profesor Risueño. Y ha apretado a Junior, lo ha hecho confundir, no le ha permitido salir con la pelota dominada, quizá esos trances que se ha dado, como la pelota que Jefferson Martínez colocó en parte derecha, sea más producto de Junior de tratar de sacarse en última instancia eso que le ha planteado el conjunto del Pasto. Con buen toque, Estupiñán en un buen momento, Gil en lo suyo, tocando, asegurando la pelota, tratándola bien, Serge con una responsabilidad de ser defensor central, allí en una posición que aparentemente es improvisada, pero que él en algún momento la ha hecho. Y un Harder Micolta, que es el tipo de jugador que sabe llevar la pelota, que la protege, que la esconde y que al ritmo de él muchas veces se le da la salida al cuadro de la visita. Ante un Junior, yo diría confundido, un Junior que no ha podido asimilar la desventaja, que no encuentra a los dos hombres del frente de ataque, los dos puntas establecidos, que el rival le ha aislado los extremos, que en la mitad no tiene esa solidez en marca, y que realmente hoy ha sido un equipo que yo diría que hasta el momento el rival hace mejor las cosas y por eso está ganando en el terreno de juego, mi querida Cori.
3: Gracias, Mike. Han pasado 45 minutos y bueno, nos encantaría estar hablando de emociones positivas por parte de Junior. Ha sido un primer tiempo complejo, como todos los partidos que se han jugado este semestre en el Estadio Romelio Martínez. No ha logrado adaptarse el equipo rojiblanco a su nueva casa o a la casa temporal que ha tenido durante estas fechas que se han jugado aquí en este escenario. Y Junior, aun cuando ha hecho las variantes, cuando ha encontrado incluso algunos pasajes del partido en los que ha intentado llegar al arco del Deportivo Pasto, no lo ha conseguido. El Pasto es un equipo más compacto, juega, no deja muchos espacios entre línea, ataca por el centro y cuando se le bloquea ese espacio lo hace por las bandas, así que es muy complicado este equipo, por eso es segundo del torneo y Junior solo tiene que hacer lo que mejor sabe hacer, abrir los espacios, encontrar con sus jugadores más habilidosos la manera de poder llegar al arco contrario. No es complicado, no es difícil, necesitará mucho más que fútbol para hacerlo y ya Arias en el entretiempo habrá conversado con sus dirigidos para que pongan un poquito más de actitud y puedan en el segundo tiempo empezar a resolver. Don César, nos preparamos para los siguientes 45 minutos de emociones. Ustedes los están viviendo aquí a través de Emisor Atlántico. No se desesperen, ya van a llegar los goles y usted los va a escuchar en la voz de Ramiro Alfonso Jiménez. Pero antes, don César, presente usted al mejor narrador de Colombia.
4: Así es, Cori, y lo vamos a presentar para los 45 minutos finales, porque es el narrador que nunca le falla al Junior. Siempre está con el Junior, Ramiro Alfonso Jiménez.

0: puso el balón en movimiento, etapa final. Cambio en el Junior, se fue Cristian Barrios, entró Joel Canchimbo. En el rectángulo de juego está Joel Canchimbo por Cristian Barrios, que poco tocó la pelota en el primer tiempo. Va saliendo el Deportivo Pasto ahora con Chávez. Chávez dominando el balón. Arranca Chávez, la regresa. Quedó tendido un hombre ya del Pasto dando muestras de dolor. Es el 18, Micolta. No se levanta pelota para Herrerín, el arquero del Deportivo Pasto. No la botan todavía, está tendido su compañero y no la envían. Ahora sí, por fin la tiraron al costado para que atiendan a Joyder Micolta.
1: Mi querido Ramiro, el Junior cambia un extremo que tiene mucha habilidad, que tiene un poco de velocidad, por un extremo más veloz, que tiene freno, que tiene habilidad, que tiene disparo al arco, que tiene además centro, que habilita a su compañero. O sea, que hizo un buen cambio.
0: Bueno, esperemos que Canchimbo le dé solución al técnico. Lo ingresó por Cristian Barrios en el segundo tiempo. Ya se recupera el señor Micolta, que estaba tendido. Saque de banda a favor del Junior. El Junior, por supuesto, se lo devuelve en el fair play a la gente del Deportivo Pasto. Herrerín está jugando balón profundo. Hay rechazo de cabeza, lo buscaba Jimmy Chará. La busca Velasco. Velasco que juega bien en el cierre. Aparece el equipo barranquillero con Río. Río regresa. El balón ahora servido a Pestaña. Pestaña domina. Pestaña juega para Edwin Herrera. Herrera va dominando el balón. Edwin Herrera que juega en corto para Río. Va Juan David. Ríos que abre. Pelota por la izquierda. El que domina es el Cacha Daniel Rivera. La juega sobre la izquierda para Canchimbo. Atrás. Cuando empieza un humo aquí de las bengalas estas que están encendiendo en el costado de la tribuna. Esta es la tribuna norte, ¿no? La tribuna norte del estadio, la tribuna techada sobre la 46, y el humo empieza a oscurecer el panorama aquí en el estadio Romelio Martínez, y siguen encendidas esas bengalas, y yo creo que en cualquier momento van a parar las acciones porque empieza a verse el humo ayer al terreno. Pelota para Jimmy Chará. Arranca Chará, atraviesa la frontera. Chará con el balón, va dominando Chará, la juega, buscaba Canchimbo. Ahí rechazo, le queda Herrera. Herrera la pisa, arranca Herrera. Herrera para Jimmy Chará, de vuelta para Herrera. Herrera la toca hacia atrás para Pestaña, la mete diagonal. El que va dominando es el Cacha Daniel Rivera. La juega por la izquierda, pelota al medio, la sacan desde el fondo. Esto está uno para el Pasto, cero para el equipo barranquillero, y sigue el humo. Pelota al medio para Ríos. Ríos que entrega a la derecha, va saliendo Brian, la juega para Canchimbo. Canchimbo saca uno, se detiene, va Canchimbo. Canchimbo con el balón, saca otro. Canchimbo la mete diagonal, balón al medio, hay rechazo, se disipa el humo ya. El balón por la derecha, la viene buscando Ríos. Ríos que jugó a la derecha para Herrera, la mete diagonal, buscaba Canchimbo. Hay rechazo, el balón se perdió a la raya lateral, y siguen encendidas, mi querido Ricardo, allá en el costado de norte las bengalas. Sin embargo, se disipó el humo. Creo que la brisa sopló hacia otro lado y se llevó el humero.
1: Sopló hacia el lado donde está atacando el Junior, porque del lado del Pasto la puerta no se ve.
0: Sí, esa aquí puerta no se ve. Ah, yo creo que van a tener que parar a unos minutos el partido. En esa portería no se ve nada. Donde está atacando el Pasto hacia la portería del Junior, no se ve absolutamente nada. Un hombre al piso, el árbitro que dijo, allí en la portería norte no se ve absolutamente nada. Bueno, hay un hombre tendido. ¿Qué me dice mi querido Mike Fajardo?
2: Bueno, el árbitro está mirando, está observando, está mirando al margen del jugador que cayó, y está en estos momentos el cuarto oficial.
0: Vea, ahí hacer un gol, y yo no sé si es gol o no es gol, le digo la verdad.
1: Ya paró el juego.
0: Sí, es que tiene que pararlo, porque es que ese tema allí. Vea, ahí hay un gol, y la madre que yo no sé, me tocaría preguntar a ver si por televisión se ve algo, porque aquí no veo nada.
1: Minuto 4, 40 segundos, fue detenido el juego.
0: Bueno, se detiene, señores, el partido, para que estos señores quemen todas las bengalas esas que tienen, que en el minuto 4 se detiene el partido. Quémenla todas, muchachos, a ver si podemos continuar con el partido. Bueno, yo no estoy en desacuerdo con ese tema, pero deben quemarla en el intermedio, deben quemarla antes del partido. Pero es que ese tema en pleno juego y lastimosamente tienen que parar los partidos. Bueno, se detienen las acciones, señores. A ver si se les acaba rápido la pólvora esa que tienen allí. A ver si puede continuar el partido, César.
3: 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Ramiro Alfonso Jiménez.
0: Se va Vaca, entra Teo. Cambios en Junior. Se va Carlitos Vaca, entra Teo. Se va Jimmy Chará, entra Jesús Rivas. Y a ver quién es el otro que se va para que ingrese Paiva. A ver, se va. Pero ya Carlos Vaca lo habían sacado. Y el otro, ¿quién es? Brian Castrillón. Bueno, y entró Carlos Vaca. Se fue Brian y entró Paiva.
1: Vea, lo que le digo es que a solo 6 minutos de haber empezado el segundo tiempo, vas a cambiar a 3 jugadores.
0: Sí, es un tema inexplicable, ¿ah? Porque eso deben hacer cambio en el intermedio. El balón arriba, la pelota queda libre. Uno no sabe que puede variar un tema en 5 minutos que se estaban jugando, ¿verdad? El balón por la derecha se perdió. Hay vainas que uno no entiende, ¿eh? Mi querido John Romero, no sé si tú puedes interpretar, porque para hacer estos cambios a 5 minutos de iniciado el segundo tiempo, los hago en el intermedio.
4: Sí, eso es lo que de pronto uno piensa, pero bueno. Está un poquito desesperado Arias. Arias se desespera, gesticula, salta, brinca, hace de todo ahí. Está desesperado, sabe que no está jugando bien Junior, sabe que el Paso está jugando mucho mejor, sabe que va perdiendo el partido. En fin, ahí comienza un poquito el desespero y hace esta ventana de 3. Vamos a ver si Junior se activa con Teo, con Paiva, para ver si marca. Ahí va Junior Ramírez.
0: El Cacha Rivera va dominando. Está jugando para Jesús Rivas en la circunferencia media. Jesús con el balón la cambia por la derecha. Hay rechazo de Velasco de cabeza. El balón va englobado. La busca de nuevo Velasco. La cambia por la izquierda. Hombre al piso, que dijo el árbitro. El balón está en juego. Ahora dice que hay saque de banda a favor del Junior. Lo hace Canchimbo. Para Ríos, Ríos va dominando el balón, arrancando Ríos lentamente, la juega a la derecha para Herrera, Herrera regresó para Pestaña, adelantó, hay rechazo de cabeza de Nicolás Gil, la busca Jesús Rivas, la ganó Jesús, el hombre con el balón la mete diagonal, pelota a la derecha, peligrosa, va Luífer, castigó, Herrera la rechaza, el balón queda en el área todavía, Paiva remató al mar, gol, gol de Toño, de Millo, de nuestro Junior, nuestro equipo del alma.
5: Se estremece Barranquilla.
0: Paiva se llama, por fin parió Pabla, dirían las abuelas. El hombre toma la pelota, la cruza al ángulo superior izquierdo y el balón al fondo de la red. En 9 minutos, en la etapa final de juego, ya empatá el equipo de mi tierra. Uno tiene Junior, uno tiene Pasto, Ricardo John Maicori.
1: Mi querido Ramiro, parece el final feliz de una película en donde el protagonista tenía 26 partidos que no anotaba un gol y lo meten, y a los pocos segundos de haber ingresado toma la primera pelota y la convierte en gol. Por favor, esto es un milagro, señoras y señores. Ataca Pasto.
0: Ataca Pasto, Estupiñán al marco, gol. Gol del Deportivo Pasto. Saca rápido el Pasto por la izquierda, se la cruza y Andrei Estupiñán apenas la cachetea y la mete al fondo de la red. Señores, no dejaron celebrar el empate del Junior y se va encima de nuevo el Deportivo Pasto. Reclama a la gente del Junior. 2 para Pasto, 1 para Junior. Ricardo, John Maicori.
1: Señoras y señores,
4: increíble, Ricardo.
1: Increíble, increíble. Como fue increíble el gol de Paiva después de 26 partidos. Es increíble que la defensa quede tan desprotegida que con un pase filtrado hacia el lado izquierdo y después un toque de balón hacia el centro, convierta Pasto el 2-1, mi querido Choncho.
4: Oh, terrible, terrible lo que... Bueno, yo iba a comentar el gol de... Iba a comentar el gol de Paiva, que entre otras cosas fue muy bonito gol, hay que decirlo, muy bonito gol. Y de inmediato es una jugada rápida que cobran a riesgo, es decir, no piden absolutamente nada. El Pasto cobra rápidamente, Junior estaba todo adelantado. No sé, Arias, que estaba reclamando algo allí porque él estaba muy cerca de la acción, May, pero estaban precisamente eso, ¿no? Estaban como reclamando que la pelota no estaba detenida, que la pelota estaba en movimiento, no sé, algo estaban reclamando, pero dormido el Junior y el Pasto cobra la acción a riesgo y precisamente viene esta contra que marca el segundo, May, del Pasto, cuando no terminábamos de comentar el gol de Paiva, May.
2: Sí, son circunstancias propias del fútbol. Paiva no anotaba, necesitaba congraciarse con la afición y fue efímera la celebración, porque vino la contra de